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2: 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Sigue para abajo. 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
3: ¡Ojú! ¿Y esto tiene pinta de una cigarra tailandesa?
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3: Pues yo pensaba que digo, el pájaro viene para acá y nos caga.

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2: Bueno, mi hermano, se volvió a ir la luz.

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1: Pues yo voy a ver si me receta lo mismo, porque yo tengo el cuerpo que cada día tengo más dolencias.
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2: Pues yo pensaba que, digo, el pájaro viene para acá y nos caga.

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Soy José Chinea y seré el encargado de acompañarle hasta las 11 de la noche. Hasta las 11 de la noche, imagínate cómo estoy yo de la cabeza. Hasta las 11 de la mañana. Hasta las 11 de la noche, agüita. Que nada, que no me puedo poner a hacer dos cosas a la vez. Hoy es jueves 25 de junio, son las 9 y 6 minutos de la mañana. Vamos a saludar, venga, como cada mañana, a las 8 Islas Canarias, a toda esa gente que nos escucha fuera de nuestras islas, a los que nos escuchan a través de internet, a través de aplicaciones móviles o a través de nuestra red de frecuencia. Sean todos bienvenidos.

Hoy, 25 de junio, hoy se celebra el Día Mundial de la Gente del Mar. Así que muchas felicidades pues a toda esa gente que vive o trabaja en el mar. Vive del mar, me refiero. Los que viven, que también los hay quien viven en el mar, claro. Además, hoy se celebran los santos de Santa Eva, San Próspero y San Guillermo. Muchas felicidades a todos y a todas. Además, hoy es festivo en Gándar, en Gran Canaria.

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vamos a felicitar a toda esa gente que esté de cumpleaños o con cualquier otro tipo de celebración. Que pasen un muy feliz día. Los que no estamos celebrando nada también. ¡Feliz día! Tal día como hoy, un 25 de junio de 1975, nace la cantante argentina, de origen argentino, pero española, Chenoa.

También tal día como hoy, un 25 de junio de 1963, nació el fallecido, el cantante fallecido George Michael. Y un 25 de junio de 2009, pues vamos ya casi para 20 años, 17 años para ser exacto, falleció el rey del pop, el que muchos quieren comparar con Bad Bunny, o Bad Bunny con él, mejor dicho. Hoy se cumplen 17 años del fallecimiento, pues del más grande, de Michael Jackson. Vámonos hasta el Centro de Información de Carreteras del Cabildo de Tenerife a esta hora de la mañana, 9 y 9 minutos. Nos vamos al túnel de la avenida 3 de Mayo, se puede circular con normalidad, poquito tráfico, al igual que en la Tenerife 29. En la Tenerife 5, bastante tráfico a esta hora de la mañana, circulando, eso sí, con normalidad. No hay colas y no hay retenciones. En la Tenerife 1, más de lo mismo, hay tráfico, menos de lo habitual, se puede circular con normalidad. No se ven colas, no se ven retenciones. Ojo, en la entrada al aeropuerto,

0: dirección, creo que es dirección Santa Cruz. Hay varios coches en el arcén, ¿vale? Creo que uno es el de la Guardia Civil. No sé si es un por accidente o hay algún tipo de problema en esa zona. En el arcén de la... No, yo creo que es que la Guardia Civil paró un coche porque ahora se ve, cambia la imagen y se ve que se lo están llevando de ahí. Así que, bueno, precaución, ¿vale? Hay varios coches detenidos en el arcén a la salida hacia el aeropuerto. En la Tenerife 1. Nos vamos a la Tenerife 2, donde también hay bastante tráfico a esta hora de la mañana. Tráfico en el túnel de Chumbera sin cola. En el túnel de la Avenida Danaga, en el de la Vega, en el del Guincho, prácticamente no hay tráfico. Son 10 los minutos que superan las 9 de la mañana de este lunes. Madre mía, estoy bonito yo. Y de este jueves, 25 de junio. Hacemos un pequeño alto en el camino. Vamos a publicidad y enseguida volvemos. No se vayan. Hasta ahora.
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8: Venga, son las 9 y 18 minutos de la mañana. Arrancamos ya los periódicos, arrancamos sucesos y arrancamos con Internacional. Venezuela declara el estado de emergencia. Más de 30 muertos y 700 heridos tras dos terremotos de 7,2 y 7,5 de magnitud. Al menos son 32 las personas que han fallecido y otras más de 700 resultaron heridas en Venezuela a causa del doble terremoto ocurrido en el norte del país, según ha anunciado la presidenta encargada del país, Delcy Rodríguez. Se ha alertado de que las cifras no incluyen el balance del estado de La Guaira, que ha descrito como zona de desastre, con decenas de edificios colapsados. A esta hora tenemos reportes de 32 fallecidos, sin contar aún con las cifras que pueda arrojar el estado de La Guaira. Más de 700 heridos hemos estado recibiendo en emergencia, tanto en hospitales públicos como centros de salud privados, según ha anunciado la presidenta encargada en un discurso dirigido a la nación. En su comparecencia, antes incluso de compartir el balance de víctimas, alertó que el estado más afectado por este inédito fenómeno es el estado de La Guaira, donde hay decenas de edificios colapsados. Podemos decir que el estado de La Guaira es una verdadera tragedia y se convierte en una zona de desastre. Pues malas noticias que nos llegan desde Venezuela, donde, oye, tantos canarios viven allá y tantos venezolanos, pues, oye, viven aquí. Estaremos pendientes en los siguientes días de cómo va esa tragedia sucedida pues en el país hermano de Venezuela. Cambiamos de noticia, evacúan de urgencia a una mujer desde Playa de las Canteras en estado crítico. Una mujer de 67 años se encuentra ingresada en estado crítico en el Hospital Universitario de Gran Canaria, Dr. Negrín, tras haber sido recuperada de una parada cardiorrespiratoria en la Playa de las Canteras, en el municipio de Las Palmas de Gran Canaria. El incidente se registró en torno a las 4:30 de la tarde, momento en el que el 112 recibía una llamada de alerta. En dicha comunicación se informaba de que una mujer requería asistencia sanitaria urgente mientras se localizaba en el citado espacio costero. De forma inmediata, la sala operativa activó los recursos de emergencia necesarios para atender la situación. Al lugar se desplazaron dos ambulancias del Servicio de Urgencias Canario, una de soporte vital básico y otra medicalizada, así como patrulla de la policía local. Los primeros en intervenir fueron los efectivos del salvamento de playas, quienes constataron de manera inicial que la afectada se encontraba sin constantes vitales a causa de la parada cardiorrespiratoria sin dilación. Este personal comenzó a practicar las primeras maniobras de reanimación en la misma arena. A su llegada, el personal médico del Servicio de Urgencias Canario asumió la intervención y continuó con la aplicación de maniobras de reanimación cardiopulmonar, alternando técnicas básicas y avanzadas. Gracias a esta intervención coordinada, los profesionales sanitarios lograron recuperar el pulso de la paciente. Una vez fue estabilizada, se procedió a su evacuación. El traslado se realizó en una ambulancia medicalizada con destino al centro hospitalario de referencia en la isla.

las noticias. Lo secuestran en Tacoronte, pero un despiste le permite escapar. La Guardia Civil explica cómo ocurrió todo. Agentes de la Guardia Civil pertenecientes al equipo territorial de la Policía Judicial del Puerto de la Cruz, junto a agentes del área de investigación, han detenido 4 personas, 2 hombres y 2 mujeres acusados de detención ilegal, robo con fuerza y lesiones. Los agentes tuvieron conocimiento al recibir la denuncia de un particular que informaba de que había sido agredido con una técnica del mataleón, con la cual perdió el conocimiento. Posteriormente fue introducido en una vivienda, donde lo tuvieron varias horas detenido contra su voluntad. Allí le sustrajeron dinero y además lo agredieron y amenazaron con una katana para que le diera el PIN de la tarjeta y así poder retirar dinero de su cuenta. La víctima, tras varias horas y aprovechando un momento de despiste de sus captores, pudo escapar de la vivienda a través de una ventana y solicitar auxilio. Los agentes iniciaron la investigación de los hechos con la descripción e información aportada por la víctima, la cual presentaba además un parte de lesiones. Una vez llevadas a cabo las pesquisas necesarias y con información fehaciente, solicitaron la oportuna autorización judicial para proceder a una entrada y registro de la vivienda en la que supuestamente había sido detenida ilegalmente la víctima. En el interior de la misma localizaron pertenencias de la afectada, como ropa y su teléfono móvil, así como dinero en efectivo, unos 855 euros que, según había denunciado, le habrían sustraído. Incluso se localizó una cinta azul con la cual lo maniataron, así el arma blanca tipo machete que había descrito la víctima.

más noticias. Un tinerfeño implicado en la estafa de 240.000 euros a una empresa y una entidad religiosa mediante el método BEC. La Guardia Civil ha investigado a 7 personas, 3 hombres y 4 mujeres con edades comprendidas entre los 24 y los 36 años de distintas nacionalidades como presuntos autores de distintos grados de participación en delitos de estafa y blanqueo de capitales. Los implicados residen en las provincias de Ávila, Ciudad Real, Jaén, Málaga, Santa Cruz de Tenerife y Valencia. La investigación desarrollada por especialistas del equipo de delitos tecnológicos y del equipo de la Guardia Civil en La Rioja se inició tras la denuncia presentada por una empresa y una entidad religiosa, ambas víctimas de una estafa mediante el método conocido como Business Email Compromise. Se basa en el acceso no autorizado a cuentas de correo corporativas de empresas, proveedores o directivos. Mediante esta intrusión, los ciberdelincuentes rastrean de forma silenciosa las comunicaciones para estudiar los procesos y facturación en los pagos, también además del calendario. En esta operación, los autores comprometieron las credenciales de acceso para infiltrarse en el flujo de correos entre las víctimas y sus proveedores habituales. Tras analizar discretamente el intercambio de mensajes, detectaron el envío de facturas legítimas. En ese momento, interceptaron el documento, sustrajeron y sustituyeron, perdón, el número de cuenta bancaria original por uno controlado por la organización Agüita. Mediante este engaño, pues lograron que las víctimas transfirieran un total de 243.718 euros repartidos en dos pagos de 124.000 y 118.000 a cuentas gestionadas por la red criminal, creyendo que cumplían con sus obligaciones comerciales habituales. Las diversas actuaciones permitieron de una compleja red identificar una compleja red de cuentas bancarias utilizadas para canalizar y blanquear los fondos estafados. Agüita.

más noticias, Arona. Entre los 10 municipios españoles con más viviendas vacacionales, Canarias es la cuarta comunidad autónoma con mayor número de vivienda turística anunciada en plataformas digitales, pese a que el año han desaparecido más de 2.300. El dato corresponde al pasado mayo en comparación con el quinto mes de 2025 y figura en la estadística experimental que elabora el Instituto Nacional de Estadística. La provincia de Las Palmas es la tercera que más viviendas vacacionales acapara, 26.998, mientras que Santa Cruz de Tenerife es la quinta con 21.358. Y en el top 10 de los municipios españoles está La Oliva con 3.979 y Arona con 3.976.

Cuelgan carteles con la foto de Bermúdez en los coches abandonados en Santa Cruz de Tenerife. Vecinos del entorno del Parque de las Indias en Santa Cruz de Tenerife han decidido pasar a la acción, cansados de ver como durante años decenas de coches abandonados ocupan plazas de aparcamiento sin que sean retirados por parte del Ayuntamiento capitalino. Por ello han iniciado una campaña de denuncia consistente en colgar carteles de los parabrisas de los turismos dejados a su suerte en la vía pública. Unos letreros que además llevan impresa la foto del alcalde, José Manuel Bermúdez, a quien los residentes reclaman que actúe ya. Hay que reconocer que es ingenioso. Se ve la foto de... Hay una foto donde se ve el coche, un coche abandonado y colgadito del limpia parabrisas trasero, la foto. Y sale la foto de Bermúdez. Hay que reconocer que es ingenioso, las cosas como son. Ahora aparca tus mal 5 minutos para ir a entrar a la farmacia para que te diga, te cuento un chiste. Y tiene la multa allí rápida. Pero bueno, ¿qué va a hacer?

0: Venga, vamos ya con... Vamos a terminar ya y antes de irnos, pues venga, vamos ya con la con la noticia sobre el Mundial de Fútbol 2026, donde ya arrancaba en el día de ayer, pues la última jornada, la tercera jornada ya, la que va a decidir qué equipos pasan a la siguiente ronda. Ayer miércoles se celebraban los siguientes partidos. Bosnia-Herzegovina 3, Qatar 1. Bosnia-Herzegovina le endosa un 3-1 a la selección de Qatar y se postula como una de las mejores terceras para pasar a siguiente ronda. En el siguiente partido, Suiza y Canadá jugaban ese partido para dilucidar quién era el líder del grupo, siendo Suiza con un 2-1 a la selección canadiense y quedándose como líder de grupo. El siguiente grupo, a las 11 de la noche, se disputó el partido más esperado del día de ayer, ese Escocia-Brasil, donde se esperaba un poquitito más de la selección escocesa, pero un estelar Vinicius con un doblete mete a Brasil como primera de grupo, ganando Brasil 3-0 a la selección escocesa, mientras que en el otro partido Marruecos sufrió para derrotar a Haití por 4-2 cuando los de la selección de Haití se adelantaron dos veces, hasta que ya Marruecos consiguió darle la vuelta y marcándose ese 4-2. Y ya de madrugada se jugaron el otro grupo, el grupo A, donde enfrentaba República Checa 0, México 3. Los mexicanos meten un 3-0 a la República Checa y se colocan líderes de grupo en solitario con 3 partidos, 3 victorias y creo, si no me equivoco, que 0 goles en contra. Cuidado. Cuidado. En el segundo partido, también de ese grupo, Sudáfrica 1, Corea del Sur 0, donde también los sudafricanos pues se clasifican directamente ya para la siguiente ronda. Los partidos que se jugaron ayer, que fueron 3, los grupos quedan de la siguiente manera. En el grupo A, México líder con 9 puntos, junto a Sudáfrica segunda, con 4 puntos pasan los dos directos hacia la siguiente ronda, quedando Corea del Norte pendiente con esos 3 puntos, porque más o menos el corte para pasar a la siguiente ronda son los 4 puntos. Con 4 puntos casi te asegura pasar a siguiente ronda. Así que algunos que tienen 3, o lo tendrán un poquitito más complicado, o esperar el golaveraje y demás para ver si son los que pasan o no. Son 8 equipos, 8 terceros los que pasan a la siguiente ronda y serán los 8 mejores. Así que Corea queda ahí con 3 puntos pendiente a ver si es una de las que se cuelan en el siguiente ronda o no. En el grupo B, Suiza líder de grupo con 7 puntos, seguido de Canadá con 4 y Bosnia-Herzegovina también con 4, que seguramente pues Bosnia se colará en esa siguiente ronda. Última, Qatar con tan solo 1 punto. No dije el último de República Checa, fue en el grupo A, también con 1 punto. Y en el grupo C, Brasil y Marruecos quedan Brasil primera, Marruecos segundo, Brasil primera por diferencia de goles, con las dos con 7 puntos, mientras que Escocia queda con 3 puntos, también pendiente a ver si puede colarse en esa siguiente ronda con esos 3 puntos. Por último, queda Haití con 0 puntos. Para el día de hoy quedan los siguientes partidos. Hoy se jugarán a las 9 de la noche el grupo E, donde se enfrentará Curazao, Costa de Marfil y Ecuador, Alemania. Eso serán a las 9 de la noche. Y ya a partir de las 12 de la noche pues se jugarán los partidos de el grupo F, creo que es, sí señor, el grupo F, que será Japón contra Suecia y Túnez, Holanda. Eso será también a las 12 de la noche, mientras ya que ya de madrugada pues se jugarán la fase final del grupo D, Estados Unidos, Estados Unidos, Turquía, Estados Unidos y Paraguay, Australia. Eso será de madrugada. Así que bueno, estaremos pendientes también a esos partidos del día de hoy y de la madrugada de mañana. Vea que son las 9:35 minutos de la mañana de este jueves 25 de junio. Hacemos un alto en el camino, vamos a publicidad y enseguida volvemos ya con la información del tiempo. No se vayan, hasta ahora. 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

No se esperan fenómenos significativos y en cuanto a la predicción del tiempo, cielos nubosos o poco nubosos, despejados en general, con intervalos nubosos en el norte de las islas a primeras y últimas horas del día, donde no se descarta alguna precipitación débil de madrugada en el caso de las islas más montañosas. Temperaturas sin apenas cambio y viento de componente norte flojo a moderado. En cuanto a las temperaturas mínimas y máximas previstas para hoy en Canarias, vamos desde los 21 de mínima hasta los 28 de máxima en prácticamente todo el archipiélago.

Hasta aquí la información del tiempo en el día de hoy. Nosotros vamos a hacer un pequeño alto en el camino. Vamos a ir a publicidad, pero nada, enseguida volvemos ya con los horóscopos. No se vayan. Hasta ahora.

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3: Venga, 9:48 minutos de la mañana, seguimos aquí, seguimos en el almanaque. Tiempo de...

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2: Venga, vamos con Aries. Aries, si alguien que creía que era parte del pasado da señales de vida en el día de hoy, es probable que quiera tener una reunión contigo. Algo que le hará recuperar un poco el tiempo perdido. Es probable que muchas cosas que hayan pasado en la vida de ambos y que todo haya cambiado. Pero no hay motivo para cerrarse en tener por lo menos una amistad, aun cuando el amor que los unió en un principio ya no exista de la misma manera, Aries. Bueno, quién sabe, que a lo mejor entre garbanzo y garbanzo hay un trozo de bacon, ¿eh? Coche al cuartel. ¿Sabes? Entre garbanzo y garbanzo, panceta.
3: ¿Cómo me gusta esta piquita?
2: Cuidado. No pierdas tu tiempo buscando siempre algo que te será difícil encontrar. Es mejor que en este momento te concentres en lo mejor que la vida te está entregando. Buenas cosas están llegando, así que no te pongas a buscar lo que no hay. Estás en una jornada de agotamiento. Es probable que termines tu día con mucho cansancio y muy grande además. Es probable que debas tener que descansar más temprano por las noches. No dejes que el día te pase la cuenta en otras partes de tu vida, Aries. Hay que dormir. Tu número de la suerte para el día de hoy son 9, 13, 18, 24, 32 y 48. Serás compatible con Cáncer y tu color del día, el rojo.

Mauro, estás liberándote de ciertas ataduras que tenías impuestas en tu vida y eso siempre está bien, pero no puedes siempre vivir como si estuvieses aprendiendo, no estuvieses aprendiendo nada en tu camino. No dejes que las circunstancias de lo que has estado pasando te dejen sin la posibilidad de aprender en los errores que cometes a diario en pareja, Tauro. ¡Que te mandan a raspar cochinilla, Tauro! Una cosa es soltar las ataduras y otra cosa es transponer. ¡No, cuidado! Un dinero adeudado podría ser un dolor de cabeza en el día de hoy, por lo que es importante que pongas orden en tus finanzas y en las cuentas que debes pagar. Necesitas esto para volver a la normalidad, Tauro. Necesitas comenzar a ver mejor las opciones que tienes en cuanto a tu trabajo. Es probable que hoy alguien te ofrezca una oportunidad que te será difícil rechazar, ya que se trata de algo muy bueno que podría traerte muchos beneficios y un dinerito para el futuro, Tauro. Tus números de la suerte para el día de hoy son 3, 4, 5, 13, 25 y 32. Serás compatible con Tauro y tu color del día, el verde. Verde, verdoso, te cojo, te destrozo. Vamos con Géminis. Géminis, estás en un muy buen momento para comenzar a tomar decisiones más firmes en lo que al amor se refiere. No dejes que la persona que estás conociendo se vaya de tu lado, porque comiences a mirar hacia nuevos horizontes. Siempre será una buena acción el invitar a esa persona a un tenderete, una cena romántica o a dar chapalele. Venga, a dar como gaveta que nos cierra, Géminis. Alguien tiene algo tuyo y piensa devolvértelo en el día de hoy. Agradece ese gesto, ya que, aunque no lo creas, hay muchas personas que no lo tienen con otros y nunca regresan las cosas que les ha sido prestadas. Es verdad, dice, hay gente que no devuelve las cosas. Te la devuelvo, pues mejor que mejor. Gran momento, tranquilidad y de esparcimiento tendrás en tu trabajo. Lo pasarás bien, además tendrás una jornada relajadita, Géminis. Tus números de la suerte para el día de hoy son 12, 15, 23, 32, 42 y 43. Serás compatible con Aries y tu color del día, el canelo. Te están dando pa'l pelo. Vamos con Cáncer. Tienes todo a favor para tener un romance con alguien, pero no lo estás viendo bien, Cáncer. Atiende, que te van a dar como gaveta que no cierra. Te van a dar como sordo a campana. Otro tequila, mi cuate. Debes consumir más frutas y más verduras. Las estás eliminando de tu dieta y sin razón alguna. Estás en una época agradable para conocer gente. El día de hoy te invitarán a una cena de trabajo, probablemente algo formal. No tengas impedimentos ni excusas para no participar. Podrías sacar muchos contactos de ellos, sobre todo laborales, Cáncer. Tus números de la suerte para el día de hoy son 3, 4, 20, 25, 31 y 47. Serás compatible con Sagitario y tu color del día, el blanco. Blanco si te tranco. Vamos con Leo.

0: Leo, es tiempo para evaluar tu pareja, tu amor y lo que te está aportando en tu vida. Si terminas descubriendo que estás perdiendo más de lo que estás ganando, replantea esa ese amor, replantea esa esa unión. A rapar cochinilla, Leo. Si resta, niño, fuera. Así de claro.
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0: No es bueno que siempre pienses lo peor de las personas. Muchos tienen buenas intenciones contigo y pretenden tener una amistad mucho más cercana. No seas una persona incrédula con esto. No comiences una batalla con alguien que te llevará la contra en una idea que expresarás en tu trabajo o en los estudios. Podrías terminar perdiendo la discusión y contestar de manera poco educada después de esto. Evita los conflictos, Leo. Tu número de la suerte para el día de hoy son 7, 14, 18, 23, 35 y 48. Serás compatible con Scorpio y tu color del día, el naranjao. Te da igual de frente.

Virgo, no es bueno que siempre pases todo el día metido en casa con la pareja. Muchas veces tienes que comenzar a salir del hogar, a airearte como las mantas. Sal de vez en cuando solo a tomarte un café, a echarte una cerveza con alguien. No por eso te van a echar de la pareja, tranquilidad. Disfruta, Virgo, disfruta. Consume más potasio en tu dieta, lo estás necesitando. Lo puedes encontrar en pues en los plátanos. Potasio. Es probable que estés experimentando cierta ansiedad. Pero no olvides que siempre esto sucederá cuando no tengas claro lo que quieres, sobre todo en el trabajo. Así que tranquilidad. Y si necesitas ir a un especialista, pues acude. Tu número de la suerte para el día de hoy, Virgo, son 22, 29, 32, 35, 36, 39. Serás compatible con Capricornio. Y tu color del día, el gris.

Libra, la pareja puede presentar dudas y celos hacia ti en el día de hoy. Si esto pasa y son infundados, dale tranquilidad. Si tienes razón, es momento de sincerarte y decirle la verdad. No mientas, ya que podría ser peor en el futuro. Libra, arrepentido.

Es probable que sientas la necesidad de estar mucho con tu familia en el día de hoy. Esto se debe a que estás experimentando un poco de melancolía por el pasado, donde quizás era todo un poco más sencillo. No dejes que esto te pase la cuenta y toma una actitud positiva hacia la vida. Estás pensando constantemente en cambiar de trabajo, pero no es el momento de hacer modificaciones, y menos tan importante. Espera un poco, ya llegará el tiempo, Libra. Los números de la suerte para el día de hoy son 8, 26, 31, 35, 42 y 47. Serás compatible con Tauro y tu color del día, el rosado. Te han empotrado.

0: Escorpio, buen día para comenzar a recordar, pero también para tomar acciones sobre el futuro. No puedes siempre estar pendiente de lo que pasó anteriormente. Tienes que tomar acciones sobre lo que quieres que suceda para ti y para tu pareja, ahora y más adelante. Ponte las pilas.
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0: No es tiempo de estar pensando lo que dejaste atrás. Es mejor concentrarte en lo que viene para el futuro, Scorpio.
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0: No es momento de hacer una cosa que estás planteando desde hace tiempo en tu trabajo. Sabes que te llevará demasiado tiempo hacerlo, así que espera a estar con mayor grado de libertad para hacerlo. Tu número de la suerte para el día de hoy son 2, 12, 14, 16, 19 y 48. Serás compatible con Piscis y tu color del día, el negro. Negro, negrito, te están dando poquito. Venga, Sagitario.

Sagitario, si alguien te viene con comentarios sobre la persona que estás viéndote en este momento, que estás conociendo, tienes que comprobar esto por ti mismo. No es bueno que siempre estés pensando en ello mientras estés a su lado. Pero si tienes la posibilidad de preguntarle directamente y si cometer una indiscreción, hazlo. Díselo, Sagitario.

Recuerda siempre que es de suma importancia que recuerdes que las cosas que haces afectan a otros. El día de hoy te darás cuenta de que no solo tú estás pendiente de lo que decides en la vida, sino también de las personas que te rodean. Hoy no es momento de estar pensando en hacer todo el tiempo decisiones sencillas. A veces también tienes que tomar el camino complicado para poder aprender más cómo manejarte en el mundo en el que vivimos. Solo así aprenderás a pararte, Sagitario. Tus números de la suerte para el día de hoy son 14, 20, 25, 45, 46 y 49. Serás compatible con Cáncer y tu color del día, el negro.

Capricornio, no es posible que quien está a tu lado te prohíba decir cosas. Siempre tienes que expresar lo que sientes con respecto a todos los temas que quieras. No dejes que la otra persona venga a decirte lo que puedes decir o lo que no. Eso es toxicidad.

no hagas tratos de negocios en el día de hoy. Debes fiarte mejor en lo que vas a firmar, por lo que es recomendable volver a leer las condiciones y las cláusulas del contrato, sea el que sea. Estás en un momento bueno para pasar a ser una persona importante en tu empresa y te estás dando cuenta de ello. No esperes que todas las cosas cambien de la noche a la mañana, pero debes ser gestor del camino que estás experimentando en tu vida, Capricornio. Tus números de la suerte para el día de hoy son 9, 15, 28, 30, 44 y 48. Serás compatible con Capricornio y tu color del día...

0: Acuario, hay una persona que está interesada en ti. Si te lo dice el día de hoy y tú no tienes el mismo interés, entonces déjalo que se vaya. No querrás hacer sufrir a alguien que no te gusta de verdad. No hagas algo que no te gustaría que te hicieran a ti en ningún caso, Acuario. A raspar cochinilla desde el cariño siempre. Siempre desde el cariño. Si un amigo te pide que vayas en su ayuda en el día de hoy, no te detengas a pensarlo. Es posible que se encuentre en problemas. Para eso están los amigos. Para cuando uno lo necesita, esté el otro. No siempre para un lado, no, no, para ambos, para allá y para acá. Eso hay que tenerlo claro.
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0: Hoy será un gran día, Acuario, para realizar trámites de venta y firma de documentos legales, ya sea laborales o que te vas a comprar algo. Tus números de la suerte para el día de hoy son 13, 16, 17, 28, 36, 38. Serás compatible con Virgo y tu color del día, el rojo.

0: tengas algún conflicto con alguien presente en tu mundo, especialmente en el puede ser el laboral, donde muchas veces las opiniones diferentes hacen que existan roces y conflictos. Lucha más por lo que quieres, sobre todo en el trabajo, ya que se vienen desafíos que necesitarán de toda tu inteligencia y capacidad dentro del área en la que te desempeñas, Pisces.
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0: Tus números de la suerte para el día de hoy son 18, 21, 30, 37, 39 y 43. Serás compatible con Libra y tu color del día, el blanco.

Venga, arrancamos como siempre con el cupón diario de la 11, celebrado ayer miércoles 24 de junio. Número afortunado, el 68.335. 68335. La serie es la 7007. En el sorteo de la Bonoloto, también celebrada ayer, miércoles 24 de junio, la combinación ganadora es la siguiente: 1, 15, 22, 31, 39 y 45. 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

Venga, hasta aquí las loterías en el día de hoy. Hacemos un pequeño alto en el camino. Vamos a publicidad y enseguida volvemos pues ya con los mensajitos de nuestros oyentes y musiquita. Hasta las 11 de la mañana, no se vayan. Hasta ahora.

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0: Venga, son las 10 y 16 minutos de la mañana. Seguimos aquí, seguimos en el almanaque. Arrancamos segunda hora de programa hasta las 11 de la mañana, pues con musiquita, ¿vale? Y los mensajitos de nuestros oyentes. Si quieres mandar tu WhatsApp, ya sabes, lo puedes hacer al 628-232-997. 628-232-997. 628-232-997.
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0: Eso sí, si es un audio cortito, ¿vale? No lo mande muy largo. Después tengo que cortarlo.
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0: En 20 segundos les da tiempo a decir ¡buah!

0: Vamos por aquí, dice: buenos días, rumberos, soy Juan Carlos de Fuerteventura, que tengan todos un feliz día. Un saludo para mi hermano Manolo Santos de Gran Tarajal, te quiero, hermano.
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0: Saludito ahí al amigo Juan Carlos de Fuerteventura, buenos días.
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0: el... Y a la familia, por supuesto. Buenos días, José. Feliz jueves 25 de junio del 2026. Quería autofelicitarme por mi cumpleaños. Díselo, Ginea, grande, grande. Oye, pues muchas felicidades para nuestra amiga Areli. ¡Areli! ¡Felicidades, Areli! ¡Felicidades, Miguel!

0: Vamos con audio por ahí, venga.
1: Muy buenos días, Osito, aquí como siempre oyente. Pues nada, una cancioncita para todos los rumberos y rumberas, para Martín, para Lucas y su hermano el bar Junquito, para Nico, la cocinera del bar Palmera y su marido, y para todos en general. Venga, que tengas un buen día. Hoy está bueno aquí para lavar.
0: ¿Para lavar? Saludos a mi amigo Miguel. ¡Miguel! Tengo un tractor ahora. Un tractor para trabajar por la noche.

buenos días, José, y todos los oyentes, a por el jueves. Saludo a la familia de Los Reales y de La Matanza, mi marido Tino, mis tres hijos, mi yerno y mi nieta Sara. Gracias, Mario de La Matanza. Saludar a Cande de los Mogrillos, que es muy guapa. Venga, pues, para Cande de los Mogrillos, buenos días.

0: WhatsApp, le hago con audio, a ver.
1: Buenos días, soy Isidro de Wilson.
0: Hola, Isidro.
1: Para las dos Magdalenas, para las dos Pilares, para la de Guace, para el Socorro, para mi tía Concha, mi tía Rosario, para mi tía Carmen, para mi amiga Maruca, para mi amiga Marta la Dulcera, la voy a ver el domingo, para todos los rumberos, cuídense mucho, para mi amigo Antonillo, también para todo el mundo. Gracias por la gente que fue a mi confirmación.
0: Ahí está, saludos. Últimamente te estás engrañando demasiado. Manda los audios cortos. A ver qué nos dicen por aquí, venga.
2: Buenos días, José. Saludos al equipo de Cosoa. Aquí Darico.
0: Darico.
2: Y a Radio Rumberos también.
0: Ahí está. Saludos, mi niño. Ahí estaba esa canción del combo dominicano. Venga, seguimos con más. Seguimos con Bizarrap junto a Mike Towers. Todo nuevo. A ver qué tal. Yo no lo he oído. Oh, esto es mucho patino. Esto es para el lunes por la tarde. Buenos días, Chinea. Hoy quiero felicitar a mi sobrina Paula, que es su cumpleaños, de su tía Lucy. Oye, pues para Paula, de parte de tu tía Lucy, un besito grande para ti, Lucy. Muchas gracias por el pendrive. Muy buena música, está muy bien el pendrive. Saludos, soy Rosa de Fuerteventura, y muy amable la chica. Sí, señor, saludamos ahí a la gente de Fuerteventura, que ya tienen los pendrives por ahí, pues claro que sí. Es muy amable la chica, yo me supongo que será nuestra compi. Me supongo. Tiene su día también.

0: Dice, buenos días, mensajito a Steven. ¿Estás gozando, niño? Venga, papá, Steven. ¿Estás gozando, Steven?
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0: Dice, buenos días, don José. ¿Usted puede ponerme una canción para mi madre de parte de Mimi y para Teo? Ni colisiona, venga.
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0: Buenos días, rumberos y rumberas. Les deseo a todos y todas un bonito jueves. Dícese lo grande, grande. Soy José de La Laguna. Hola, José.
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0: Buenos días, Chinea. Soy Flora de Llano del Moro. Quería saludar a mi hermana Esther y a mi cuñado Kiko. Besitos para todos los rumberos. Uno y uno especial para ti. Gracias. Ahí estaba esa cancioncita, claro que sí, de Andrés Cepeda junto a Los Ángeles Azules. Vámonos con más, venga, vámonos con Café Quijano y esta canción. ¿Quién?

0: Hola, tocayo, buenos días. Un saludo para ti y que no se te haga largo el día hasta las 11 de la noche. Sí. Saludos para el equipo de Rumbero y para todos los oyentes. Un beso para mi esposa Mili, mis hijos Amanaya, Aitor, Noel y Gina. Para mis nietos Darío, Alex y Nick. Saludos para la familia Relejo y de La Matanza. Y no se lo digas, tocayo. Feliz día, José, desde La Matanza.
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0: Esta mañana dije hasta las 11 de la noche.
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0: ¿Tú te imaginas? Que va.
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0: Todo el día escuchándola, ¿eh?
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0: Buenos días, Chinea, para ti, la familia y para todo aquel que esté conectado. Un saludo para todos de parte de Conchi de la Castilleja. Hasta mañana, Chinea. Feliz jueves para todos. Venga, saluditos.

Dice, ¿qué te pasa, Feifa? Dice, nada, que estuve hace un tiempo en una secta satánica. Dice, sí, ¿y por qué lo dejaste? Dice, mucho sacrificio.

0: Vamos con audio por aquí, venga.
1: Buenos días, Josito.
0: Hola, Maruca.
1: Bueno, saludos para los tuyos, para los míos. Voy a saludar a Mónica, a los niños, a tu papá. Voy a mandar un saludito a Tomé de los Realejos, Juanita Lotanza, Chuyalali, a las dos Magdalenas, abajo del río Isidro de Huima. Vale, Josito, que tengas un bonito día. Te mando muchos besitos. Que sí, estamos con Venezuela.
0: Sí, señor.
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0: sí,
1: les faltaba esto ahora. Bueno, Josito.
0: Saludos, Maruca, un besito. Venga, seguimos, vámonos con Emanero, Abel Pinto.
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0: Apunta, apunta.

0: a tope. Felicítame al viejito que está de cumpleaños. Que pases un buen día y invites algo. Saludos, amigo. Ale, saludos. Y muchas felicidades para tu papá, claro que sí.
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0: Mira a ver si el ayuntamiento saca una partida del presupuesto para atender este para el viejo.
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0: Claro.
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0: Buenos días, José. Feliz jueves para ti, tu familia y para todos los rumberos. Un saludo para Yara y familia del Ortigal. Con mucho cariño, Carmen de Santa María. Hasta mañana. Adiós.
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0: Buenos días, José. Chinea, un saludo grande para ti y para toda tu familia. Soy Lali de la Verdellada y un besito grande hacia el cielo para mi papá. Venga, un besito grande para tu papá.
2: Sí, sí.
0: Dice, buenos días, rumbero, quiero felicitar por su cumpleaños a mi Felipe, de parte de su Leticia. Que se porte bien para poder darle su regalito desde Fuerteventura. Dedícale la canción de Devórame Otra Vez, porfa. Venga, a ver si la tenemos por aquí, la pongo, venga. Buenos días, José. Hoy tengo a José Ramón en Restrando Cebolla. Ponle una canción, gracias, de parte de Pilar. Venga. Tocayo. Mira, mira. No, ay Dios, mira, mira. ¿Y eso para qué, eh? ¿Para qué lo hacen? Ahí estaba, sí, señor, esa canción de Emanero. Venga, seguimos con más musiquita por aquí. Venga, vámonos con esta. 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

0: Buenos días, rumbero. Hoy quiero felicitar a mi sobrino Jacobo Yeray por sus 35 primaveras de parte de su tía Begoña, de Pedro Guimara y Pedrito, que lo quiero muchísimo. Venga, ahí está. ¡Fuémonos! Buenos días desde La Palma para todos y todas, con mucho ánimo y fuerza para Venezuela. Sí, señor. Buenos días a todos los rumberos. Mando un saludo a tío Esnuel y para el viejote que están colocando piedra en Lomo La Jara. Un saludo para todos. ¡Vámonos!
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0: Buenos días, José Ángel, José Chinea, equipo Radio Oyentes y a todos los rumberos y rumberas. Saludados quedan. La cancioncita igual. Besitos. A por el jueves. Gracias. De parte de Co.

0: Dice por aquí, buenos días y adiós Luis. Buenos días y adiós Luis. Adiós. El amigo Neomar. Venga, vamos con audio por aquí.
1: Buenos días, rumbero. Soy Carolina, la de la montaña de los releos. Chinea. Hoy es jueves 25 de junio. Pues la perdón me la notaba, está haciendo calorcito, está bueno el tiempo hoy. Quiero mandar un saludo a toda mi familia, a toda la familia de mi novio. Para Gaspar, para Carmen, para mi tía Ángela, para mi tío Nicolás desde el cielo, que la extrañamos mucho y lo llevamos en nuestros corazones. Cuídate, Chinea, te queremos, eres el puntal de los rumberos.
0: ¡Saluditos! A ver que me mandan un mensajito para que ver.
2: A escuchar rumberos voy.
0: Ahí estaba, sí señora, a escuchar rumberos voy.
3: A poner rumberos voy.
0: Ahí está.
4: 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Llegó papá.
3: A poner rumberos voy.
0: A poner rumberos voy. Vámonos con merenglas.
5: La Sonora Santanera.
0: Y la Sonora Santanera. El mudo.

0: Buenos días, José. Somos los Picatierra, Abel el Chatarra y Pedro Negro y Rumbero. Saludos.
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0: Vamos con audio por aquí, venga.
2: Buenos días, Radio Rumbero, aquí en Jarandín. Ya está llegando el viernes, ya. Yeah. Ayer tocó Pulpito y pecó salada. Y el cuerpo lo sabe. Musiquita que nos falte. Para mi amigo Moisés, el tapicero, los camioneros y los pescadores. Y a Paco Ripolín.
0: Buenos días, Chinea. Manda saludos de Alberto del Río y Anita de la Cabeza. Yo la quiero mucho. A ver cuándo se invita unos vinitos. Que la estoy esperando. Ahí está. Buenos días, José. Por fin a dar chapalele. Lo que falta a una Capricornio para cumplir horóscopo. Feliz jueves. Prende la radio, Chinea. Desde Callao Salvaje, Juanca. Buenos días.
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0: Buenos días, José. Saludo a mi hermano Juanito Rosa y a mis hijos Diego Isaac, a mi mujer Balbi, a mi nieto Isaac, a mi gente de Chío y a los de Tejiade, a mis vecinos de Coromoto. Un abrazo al amigo Diego. Dice, cero, Chinea. Grande, grande.

0: Buenos días, saludos a todos los rumberos, rumberas desde Fuerteventura. Cuando puedas, una del grande Alex Bueno. Venga, vamos con audio por aquí.
1: ¿Te imaginas, Chinea, que tú estés hasta las 11 de la noche?
2: No.
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1: Tú puedes estar harto de ti, no creo. No. Se ve que tú eres buena persona. Pues nada, cuidado. Chinea, que tengas buen día.
2: Cuidado.
1: Ya, que ahorita te tienes que ir a las 11 de la mañana.
2: Sí, señor. Saludito.
3: Hola, Sonora Santanera, papá.
2: 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A ver qué nos dice Maripili por aquí.
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2: Ahí está.

Buenos días, Chinea, para ti, para todos los oyentes. Saludos para Maripili, Margarita Ravelo, José de Piedra Hincada, Fran Lugo y para mi hermana Yaya, que la amo con mi alma. Hoy estoy rodeada. Saludos, nuestra amiga Alicia.

0: Buenos días, Chinea. Hoy hasta las 11 de la noche por ser lunes. Ay, mi cabeza. Eso es el calor, Chinea. No, no, eso es estar haciendo dos cosas a la vez. Yo no puedo hacer dos cosas a la vez.
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0: Dice por aquí, mucho sacrificio, dice. Ajá. Saludos, rumbero. Abrazo, Chinea, abrazo. Me gustó el chiste también, ¿eh? Me gustó. Mucho sacrificio.
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0: Espera, que esté el amigo Julio. ¡Julio!

0: Vamos con audio, venga.
1: Buenos días, Chinea. Mira, soy Magdalena del Río. Saluditos para todos los que siempre saludo, para todos que se sientan todos saludados. Pues venga, Chinea, por fin es jueves. Venga, hasta mañana si Dios quiere, un saludito.
0: Ahí estaba, venga, seguimos con más musiquita por aquí. Venga, vámonos con Calle Bugaló.
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0: venga, para la Indomable.
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Me mandan dos chistes por aquí. El primero no lo voy a decir. Lo del primero, además de que está más o menos, no puedo. Hay que ser los muchachos están de vacaciones. Pero el segundo sí. Dice: Paco, ¿te gustan los callos? Dice: mío, a esta hora me zumbo lo que sea. Paco, eres todo.

0: Venga, vamos con audio por aquí. Vamos, a ver.
1: Dice, buenos días, rumberos. Quiero felicitar por su cumpleaños a mi Felipe, de parte de su Leticia. Que se porte bien para poder darle su regalito desde Fuerteventura.
0: Está grabando. Pensé que iba a hablar. Pero no.
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0: Venga, vamos con audio por aquí, venga.
3: Buenos días, Fran.
0: Adiós.
3: Desde aquí, desde Amarilla Golf, del Golfo del Sur, Miguel de San Miguel. Te manda un mensaje. Pon un poquito de música de Marejada, que tenemos el mar Marejada hoy. Y somos yo, yo Miguel, incluido Michael y Gran, por favor, saludos. Y que tengan un buen día.
0: Venga. Cuando me lleves por mi nombre, te pongo Marejada. Cuando averigues quién soy, entonces te pongo Marejada. Mientras tanto, no. Venga, que seguimos con más por aquí, que tenemos más musiquita, que tenemos más cancioncita. Venga, seguimos.

0: Luis.
1: Buenos días, José. Saludos para todos, a por el juernes. Y saludos a todos, en especial a Vin Diesel. ¿Sabes quién es?
2: No.
1: ¿Quién es Vin Diesel?
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1: ¿Quién es? Hombre, Vin Diesel es el actor, pero ¿a quién te refieres con Vin Diesel?

Ya, ya sé quién es. Ya vi la foto. Es lo gracioso que el otro día yo vi esa foto en el grupo, pero como yo... A ver, hablan cosas de rallies y todo eso, que yo la verdad es que no estoy puesto en eso. Y no sé, a veces. Claro, yo vi la foto, pero no le puse asunto. Yo pensé que era alguien. Sí, claro, ahora sí sé. Dice, que las cebollas así aguantan más. Vale. Vale, pues mira, no lo sabía. ¡Hombre, amigo Javi! ¡Un saludo, amigo! Mi amigo Javi del restaurante El Canario ahí en Ravelo. ¡Grande! Tengo que ir a verte, jodido. Tengo que ir a verte. Pero, niño, madre mía, es que no tengo un rato libre. No tengo un rato libre. Que yo diga eso, que no tengo tiempo libre para ir a comer, ya te puedes imaginar. Ya te puedes imaginar cómo está el paño, niño. Madre mía. Yo tengo que ir. Es que lo tengo engañado. No lo veo desde febrero. Desde febrero no lo veo.

Buenos días, saludar a Carmen, la jorneta, y que nos cuente algo más del pecador. Dice, Carolina, eres la bracero de estos radios.

0: Vamos con audio por aquí, venga, a ver.
1: Buenos días, amigo de Guinea, ¿cómo estás, hombre? Espero que bien. Pues nada, desde aquí de Punta Arenas te saludamos. Tenemos por aquí misa ahora a las 12 y procesión por lugares de costumbre. Decirles que la pilona está abierta, que vayan con mucha precaución, que se asomen antes a ver si bajo sube alguno, porque tú sabes cómo la pista es esta. Y nada, saludar como siempre a Juan Ricasa, a Winda Niño, a Richard Corpino, a Villar por Candelaria, a mis concuños, Kiko, Ramón Machete y Juan Alonso, puede ser mejor y se recupere. Y para todos en general. Venga, buenos días, amigos.
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0: Saludos, Pedro.
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0: Venga, vamos con más mensajitos por aquí. A ver. Buenos días, José. Un saludo al equipo de la cafetería Tío Juan de Fuerteventura. Ponle un tema movidito. Y un saludo al equipo del restaurante Tío Juan, que ya están de vacaciones. Mira.

0: tenga audio por aquí, vamos.
1: Buenos días, Rumbero. Mira, soy la chiquereza de la Verdellada. Hoy sí voy a visitar a mi nieto Hugo. Y nada, que lo pase el día, que hoy esta tarde vamos a ir a la casa a celebrarlo. Y nada, felicidades al programa, a ustedes y a toda la gente de Rumbero, ¿vale? Gracias.

Buenos días, José. Pone una bonita canción para ti, para todos los rumberos. Muchos ánimos y apoyo a todos los venezolanos, los que están aquí, a los que están en Venezuela. Gracias. Temia, desde La Esperanza. Saludos, Chinea, y dale ánimo y fuerza a los hermanos venezolanos. Qué desgracia. Javi de Valleguerra, pues sí, señor. Buenos días, Chineita. ¿Te estás tomando a pecho lo de el hobby de la radio? Casi nada. Hoy a las 11 de la noche. Un abrazo. Sí, sí, sí.

0: Buenos días de nuevo. Ana Cabeza está media despistada y no escuchó el primer mensaje. Ahora le dices de Alberto del Río que me la quiero... ¿Qué? ¿Qué? No, no, no, ¿cómo decir eso? Que te quiere dar como gaveta que no cierra, ¿vale? Para la próxima estés pendiente, dice. Pues ahí está. Más alto te lo podré decir, Ana. Más claro no. Pero más alto sí. Venga, seguimos con más. Venga, que nos pedían una canción movidita. Venga, que se nos va esta. A los muchachos ahí de Tío Julio. De Tío Julio, Tío Julio. Tío Julio no, muchachos.
1: 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Sí.
0: De Tío Juan.
1: Sí me está gustando.
0: Tío Juan en Fuerteventura. Sí. Para lo de la cafetería y para lo del restaurante. ¡Vámonos! Sí.

0: Venga, que seguimos por aquí, que tenemos más mensajitos, a ver. Buenos días, rumbero. Soy Candelario de La Perdoma, en La Orotava. Quiero mandar un saludo a mi hermana Juana María y a mi hermana Blanca Rosa, a mi suegro Jesús y a mi suegra Monse y a mis padres del cielo, que los extraño mucho. Cuídate mucho, Chinea. Que tenga salud. Igualmente. Mucha salud.
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0: Vamos con audio, venga.
2: Hola, buenos días, José. Soy Rosa La Victoria y quiero mandar un saludo a mi cuñada Nieve, mi cuñado Bartolo, a Calla y para todos ustedes, que tengan un feliz día. Chao, chao.

Buenos días, José, te mando un saludo. Soy Juan Darafo. ¡Saludos, Juan! Ahí estaba Chimbala, sí, señor. Vámonos con... venga, que son las menos cinco. Venga, vamos.

Muchas felicidades a todos los cumpleañeros y cumpleañeras en el día de hoy. Espero que lo pasen bien, que lo gocen, que lo bailen y que lo disfruten. Y que si van a brindar una, por lo menos una, sea por esta casa, por Rumbero FM. Eso sí, no me brinden con agua, brinden con lo que quieran. Con whisky, con ron, con ginebra, con sevená, con lo que quieran. Con agua no. Brinden siempre con la izquierda y apoyen, porque el que no apoya, pues eso.

0: los caritos, sí, sí. Sí, sí, sí, sí. No, no me había fijado, no me había fijado. Ya te digo, vi la foto y...
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0: no le puse asunto.
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0: es que no se parece si no te fijas, claro.
1: Y

0: ver qué nos dicen por aquí. A ver.
1: Yo me voy a echar una cervecita ahora mismo.
0: Sí que sí. ¡Saludos! Ponla en un vaso, no te la veas por la lata. No me gusta la cerveza por la lata. Dime, llámame loco. Pero no me gusta beberme la cerveza por una lata. Tengo que echarla en un vaso. De botellita, sí, el botellín. Pero por la lata no. No me gusta. Una palmadita. Hombre, si no hay otro remedio, no voy a estar ahora de fino. Pero prefiero un vaso. Dice, buenos días, saludarte a ti y a toda tu familia rumbera. Quiero mandar un especial saludo y mucho ánimo a mi tierra y a mi familia, amigos, y ojalá estén todos bien. Saludos para la familia rumbera. Sí, señor, oye, que estén todos bien, claro que sí. Esperemos que sí. Que nos vamos. Buenos días, Chinea, soy Blanca Rosa. Soy de La Perdoma, en La Orotava, y quiero mandar un saludo a mi marido Juan Pedro y a mi hija Evelyn y a mi hermana Juana María, a mi hermano Candelario y a mi hija Evelyn. Para mi padre del cielo, que lo extraño mucho, y para todos los rumberos y para ti, Chinea. Oye, saludos.

0: se quedan en compañía de Tino Aponte y su programa La Arrancada. Nosotros volveremos mañana viernes a partir de las 8:30 con más almanaque. Así que ya lo saben, sean felices, pásenselo bien y sobre todo ríanse mucho, que es gratis, que no cuesta ni un duro y además alivia el dolor de cabeza. Adiós, Julia, saludos cordiales. Nos escuchamos mañana. Chao.
1: Son las 11 y un minuto.
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0: ganas de comerme una buena chuleta de esas a la brasa.
1: Déjate de homenaje, que ya yo tengo las garbanzas en remojo. Y a Raitito le dije que viniera a almorzar.
0: Deja las garbanzas para mañana, muchacha. Y escucha la radio rumbero, escucha radio rumbero, escucha lo que dice. 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

0: Buenos días.
1: Buenos días. Vete a decirme que no has dormido nada. Me tienes preocupada. Vamos a tener que ir al médico.
0: Que no he dormido, dice. 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

0: 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Muy buenos días, bienvenidos, bienvenidas. Gracias una vez más por estar ahí siempre, por acompañarnos, por ser parte de esta gran familia de rumberos. Gracias, siempre agradecidos, ¿eh? Sí señor, por fin es jueves, pichón. Por fin es jueves, día 25 de junio. Jueves 25 de junio, encantadísimos de estar nuevamente por aquí con todos ustedes, acompañándoles siempre con la mejor música y sobre todo, intentando pues que todos ustedes pasen la mejor mañana posible y que se olviden de los problemas, ¿eh? Ya me conoces, mi nombre es Tino Aponte, voy a ser el encargado de acompañarte como siempre hasta las 2 de la tarde con buena música, con buen humor y por supuesto con buen rollo, gracias. Y como siempre, saludándolos a todos ustedes que nos sintonizan siempre a través de los diferentes diales de Rumberos FM repartidos por toda Canarias. En el sur de Tenerife, en el sur de Gran Canaria, en el norte de Tenerife, en la isla de La Gomera, la zona de La Laguna, la zona de Santa Cruz, la zona suroeste de Tenerife, la zona de Playa de San Juan, Alcalá, Guadizona, Mascachí, Arguayo, Santiago del Teide, esa zona de Güímar, Arafo, Candelaria, Cuevecitas, Barranco Hondo, Araya, esa zona de Jandía, Fuerteventura, la zona de Puerto del Rosario, de Antigua, de Tuineje, de Morrojable, de Gran Tarajal. Saludos para la isla de Lanzarote, saludos para toda esa gente de Playa Blanca. Saludos para la isla del Hierro, a toda esa gente de Frontera, del Mocanal, de Sabinosa, de La Restinga, del Pinar de Valverde. Y por supuestísimo que no me falte nuestra gente de la isla bonita de La Palma. Un besote enorme para toda esa gente de los Llanos de Aridane, del Paso de Tazacorte, de Fuencaliente, de Tijarafe, de Garafía, de Punta Gorda, de Santa Cruz de La Palma, de Breña Alta, de Breña Baja, de Portonao, de Barlovento, de Mazo, de San Andrés y Sauce. Mil gracias, ¿eh? Por supuesto, saludar a todos los pueblos, municipios y barrios de Canarias. Gracias. 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Como siempre me acompaña el Pichón. Buenos días, Pichón. También está por aquí Mistela. Buenos días, Mistela. Y Pavarotti. Good morning, Pavarotti. Recuerda nuestro número del WhatsApp para que nos envíes tu mensajito escrito, tu nota de audio. 628-232-997. Repetimos. 628-232-997. Para que nos envíes tu mensajito escrito, tu nota de audio. Por favor, los audios cortitos, ¿vale? Entre 20 y 25 segundos como máximo. Y por favor, no me estés llamando al número del WhatsApp.
1: No me estés llamando al número del WhatsApp.
0: ¡Arrancamos! ¡Buenos días! ¡Un

0: Sí, señor, arrancamos la mañana de jueves, 25 de junio, con el truquito. ¿Tú sabes cuál es el truco? El truco del almendruco, niño.
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0: Así arrancamos esta mañana de jueves.

noto la gente media sobada hoy, niño, ¿eh? Deberían de estar espabiladitos, que hoy es viernes, niño. Noto la gente un poquito sobada hoy, tío. No sé si ya se acostaron tarde viendo el partido anoche. Claro, el de Brasil.

Mira, Oscarito ya se levantó gracioso y dice que me va a poner una querella criminal por organización peligrosa por no nombrar a Chacolpino, dice. ¡Buenos días, Oscarito! Hoy toca de mazo, niño, espabilate, gandú.

Sí, señores, seguimos con más música, intentando pues animarles el corazón a todos ustedes. Continuamos con el gran Tony Tuntún, La Incondicional.

0: que no fue.
1: Mira, por ahí tengo a Juan, el camionero. Buenos días, Juan. Buenos días, Tino. Feliz viernes. Saludos para todos y también para el chico de los neumáticos.
0: No sé.
1: Para Juanillo, niño. Juanillo.

0: soy tan anunciado aquí de los llanos de Arinane. Un saludito para mi mujer y mis hijos, para tía Cé, tía Laura, tío Toño, tío Pedro, para mi suegro. Y nada, y un abrazo para mis hermanas y a la forma, mis sobrinos. Y Tino, y para ti, y para Tinerfe, Tino. ¡Tino!
1: Es que son más locos que yo, niño. Oye, ¿cómo te quedó eso al final, niño? ¿Para dónde tenía la burbuja? ¿Para arriba o para abajo, rey?
2: La que no espera.
1: Claro, estaba nivelando para la piscina, niño. Iba a ver para dónde tenía la burbuja.

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2: Buenos días, buenos días, buenos días, Tino. Saludos a mis hermanos Juanito y Rosa. Besitos al cielo. Saludos a mis hijos Diego y Isaac, y a mi mujer Balbi, a mi nieto Isaac, y a Hugo, y a mi gente de G, y a los de Tejiade. Y un abrazo para los vecinos del Coromoto. ¡Un abrazo, Dieguito! Dieguito está gozando, niño.
3: ¿Qué es esto, pututi? ¡Ay! ¡Para que coman tutti frutti! ¡Vamos!
2: Dice, este mensaje va para Mariano. 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

más mensajitos. Buenos días, Tino. Soy Sioni de La Esperanza. Dale. Un saludo para David Flores, también para ti, para Chinea, para Blanca. Me puedes poner otra, no puede haber. Gracias, guapo. Venga, te la busco por ahí, ¿vale? Oye, un día precioso, un día veraniego aquí en el sur de Tenerife, ¿eh? Yo vine

0: Mira, por ahí tengo a Juanma. Buenos días, Tino. Vamos que es jueves. Mañana hay rally. Tenemos a Vin Diesel calladito hoy, dice.
1: Déjame, Oscarito. Déjame el niño, no me lo enroñe.
2: Pa' la rumba, pa' la rumba.
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0: No me lo enroñe, déjalo hasta que está tranquilito, niño.
4: Vámonos, Yuri. Vamos con todo.
0: Que después se enrolle a ver quién lo para después, niño.
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0: ¿Qué pasa, papo? ¿Cómo está, niño? Carlitos, niño. Saludos, pichón.
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0: Una gorrita de esas me hacía falta a mí en los loros, niño. Me quemé todo.

Por aquí dice buenos días. Juan Carlos de Fuerteventura. ¿Qué pasa, Juan Carlos? ¿Cómo estás, niño? Un saludo para mi yerno Abraham de la lavandería El Cardón. También para mi mujer Juana y para mi hija Mayari. Que los quiero un montón, dice. Gracias, Tino. Gracias a ustedes por acompañarnos desde Fuerteventura. Buenos días, Tinito. Si me puedes poner el aventurero para el pastor y para el niño chulito, dice. Hay mucho chulito por ahí, rey, ¿eh? Búscame el aventurero, niño.

0: me va a sacar los colores, papo. Me va a sacar los colores, niño. Déjate de corazoncito, rey. Mira, yo me pongo cariñoso.
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0: Oye, salúdame a Dylan, que te está oyendo. Si no lo saludo, me mata, ¿eh? Saludos para mi amigo Dylan, ¿eh? Lo vi ahí en el Rally Granadilla. ¡Un abrazo, Dylan!
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1: Bueno, tengo un mensajito por aquí. Vamos a ver qué dice, vamos a ver qué dice.
2: Hola, Tino. Madrina ya se fue.
1: Sí.
2: Ahora estoy durmiendo.
1: Está durmiendo ahora.
2: Con alma.
1: Con alma, está durmiendo con alma. Oye, un besito,
2: hola,
1: Julia.
2: Hola, soy Alma.
1: Hola, Alma.
2: Hola, Tino.
1: Hola, Alma.
3: ¿Y qué canción quieren?
2: La de mañana, café, por la tarde.
3: Un besito, Tino. Vea. Buen día.
1: Oye, Debo, saludos. Oye, vamos a ponerle la canción, la de... sí, la esa, vale, venga, venga. Pues se la ponemos, venga, venga, se la ponemos, venga.

Oye, saludos para Luis, niño. Luis, siempre me olvido de ti, tío. Tú perdóname, rey. No me lo tengas en cuenta. Estoy en el aire. Tú sabes que yo estoy en el aire siempre, Luis. A ver, que me mandaron un vídeo por ahí de la, Alma y bailando. A ver cómo bailan. A ver. Mírala cómo bailan ella. Con su piscina y todo, niño. Mírala cómo baila, mira. Hoy yo no son demasiado, niño. Mírala cómo bailan ellas. No, que va. Oh, pero con volteretas y todo, rey. Mira. Es que son demasiado. Los más peques son los mejores, niño.

Buenos días, Tino. Desearte lo mejor, nada. Poner una cancioncita ahí. Si puede ser La Morocha para dedicársela a Radio Rumberos y a todos. Y todos los días para ti, especialmente para ti, para toda mi familia, para la tuya. Pues nada, que tengas buen día. Soy Mati desde La Esperanza. Besitos, Mati.

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2: Bueno, tengo audio por ahí, pichón. Tengo audio. Ya me buscó el otro tema, el que yo le dije, el del aventurero. Me lo buscó ya, ¿no? Venga, pues ahora se lo vamos a poner, que me lo estaban pidiendo por ahí el tema de del aventurero. Venga, vamos para allá.
3: ¡Good morning, Tino!
2: ¡Good morning! ¡Por
3: aventura, Golfo!
2: ¿Cómo me conocen ya, niño? ¿Cómo me conocen ya que soy un golfo, niño?
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2: Oye, saludos para toda esa gente por Fuerteventura. Gracias. Gracias, chicos, por estar.

tengo que mandarle un besazo grandísimo porque ya me llegaron los recuerdos. Dice, oye, le das recuerdos a Tino. Rosa de Tejuate en Fuerteventura. Oye, un besote enorme para usted, Rosa. Gracias, mi niña. Un besito grandísimo, ¿vale? Rosa de Tejuate en Fuerteventura. Gracias por estar ahí con nosotros siempre también, ¿eh? De verdad, agradecido de corazón, ¿eh? Que nos manden esos saluditos, claro que sí.

0: Buenos días, Tino, los Picatierra y el Pichón. Dedícale una canción a los empleados de la ferretería Hernández en La Esperanza. Me ponen por aquí, ¿eh? Mira la piscina, niño, mira la piscina. ¡Oh! Te quedó eso de lujo, niño, ¿eh? Ahora te tienes que tirar de carpona, niño.
1: Mira, Tino, ahí te acabo de mandar la foto. Que cómo me quedó, pues mira, con la piscina puesta y todo. Pero te digo una cosa, Tino, carpona, que Dios, niño, te conserve la vista, mijo, porque viste hasta la gota, ahí te ve el nivel. ¡Good morning, Tino!
0: Muchachos, súbete en el camión y te pegas una carpona.

0: ¡Llégale, niño, llégale! ¡Yuki, güey!
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0: ¡Ay!
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0: días.
1: Mira, por ahí tengo a Ivanito ya. Ivanito, buenos días.
2: Estoy aquí, estoy aquí, estoy aquí.
0: Sin ropa puede.
1: Hoy amaneció temprano, niño.
0: Algo tiene.
1: ¿Qué dice? ¿Qué dice?
3: Temazo, niño, temazo. Temazo, niño, temazo.
1: Hoy toca temazo. Hoy es viernes.

0: tú sabes que el Yuki, el Yuki tenía una Vespino, niño, igual que la tuya, pichón. Lo que pasa que la de él es negra. La tuya es roja, pero la de él es negra. ¡Yuki! ¿Tú sabes cómo hace la Vespino del pichón, Yuki?
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0: yo, mira, yo sin desayunar nada, niño. Mira, uno, dos, cuatro, ocho panes, niño. ¡Ocho panes! Niño, el otro día me merendé un bocadillo de sardinas escallas con aceite y vinagre y tomate, niño. Cebolla no, porque si no la mujer no me da besos. No, cebolla no.
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0: Niño, me quedé requintado. Buenos días, Tino. Saludos. Vamos, que hoy es viernes. Para algunos aquí en el taller de Cutillas, en Los Hinchos. Y cómo no, un desayuno bueno. Me mandaste los panes, pero no me mandaste lo que va adentro. No lo creo yo que vaya a ser bocadillos de queso amarillo solo, niño.
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0: Buenos días, Tino Pichón, aquí.
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0: Y a todo el equipo de Radio Oyentes, la cancioncita para los que nombro, besitos igual para Tinerfe. Y a por el jueves, gracias, de parte de Coba, un besito grande, Coba. Gracias, mi niña.

0: bonita cumbia, qué bonita cumbia. Bueno, pues nosotros que vamos a hacer un pequeño alto en el camino, una pequeña pausa para la publi, pero enseguida estamos por aquí. O sea que ponemos la cafetera al fuego ya, niño, y enseguida, y espabilate, ¿vale?
1: Son las 12 y un minuto.
0: Y enseguida estamos por aquí, que no me dejaste acabar.
2: Nos vamos a la publicidad. No se vayan. Enseguida volvemos. 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

0: Yo si no pongo por la mañana la arrancada de Tino, es que parece que me pasa, que me falta algo, Dios mío, de mi alma querida. Sí, hombre, ¿eh?
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A ver, dice por aquí, buenos días, amigotinos. Soy Miguel, Miguel Ángel, el artesano del pueblo de Castillas del Ángel, en Fuerteventura. Un abrazo muy grande, amigo. Oye, un abrazo grande, Miguel.

Buenos días, señores. Quería saludar a mi niña Karen desde Chacolpino, que la quiero mucho. A mi nieta Karen. A ver si podían poner la canción de Selena Gómez, Como una flor. Vamos a buscártela por ahí. Ahora te la busco a ver si la tengo por ahí. Si la tengo te la pongo, ¿vale? Karen, besito mi niña. A toda esa gente de Chacolpino, venga.

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1: Hola, Tinito, mis buenos días. Aquí disfrutando de la playa. Esto está para esto,
2: ni de la playa.
1: Oyendo música. Con los pies remojando en el agua salada. Está que quema, está bueno. Saludos, un abrazo de Toño y Sonia.
3: Risas, felicidad, recuerden.
4: Ok, prevenido, por favor.
5: ¡Cámara rolling!
3: No, no, eso va.
2: Dale caña, niño, ¿qué pusiste ahí? Venga. La gente se me enfría, niño.

Buenos días, Tino. Mira, soy Magdalena del Río. Saludo para ti, para Pichón, para mi marido Isidro, para mis hijos, mi nietito y Marica de Guargay, y mis 8 hermanos. A Tommy por los Realejos, a Manolo Ortigalero, su señora, y Isidro de Guima, Maruca la de Guima, para mi tocaya Magdalena, y para su marido y para su hijo, y para Angie del Río, y para César Jack Colpino, y para todos los rumberas y rumberos, como los que se sientan todos saludados. Pues bueno, Tino, a por el jueves, si Dios quiere, mi niño, un saludito, chaito.

0: Yayo, yayo, yayo. Yayo. Fuerte harta vieja, niño. Salgo. Salgo y todo, niño. Madre mía. Salgo friados y todo, niño.
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2: Buenos días, Tino. Quedarán viejas para allá para el sur.
0: Muchachos.
2: A ver ahí. Hice una matanza que ríete. Vámonos este sábado para allá. Yo tengo carnada y todo. Saludos a mi hermano.
0: Lo menos que me gusta es ir a buscar carnada viva, niño. Me acabo muerto, niño. Estoy viejo ya para eso. Él tiene carnada, dice. Pero el sábado mi madre no me deja, niño.
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0: Mi madre no me deja el sábado porque tengo rally, tío. Este fin de semana tengo rally con Marca Sur aquí en San Miguel. Mi madre no me deja, tío.

Patito A de Lola Índigo y Ana Mena, dedicársela a mi mami de parte de Nere. Tengo que buscarla, a ver si la tengo por ahí. Pues yo mucho de Lola Índigo no tengo, pero voy a buscar, ¿vale? De parte a su mami, de parte de Nere. De Nerea, tío, claro, tío. Tengo que explicártelo todo, rey. ¡Hola, Raiquito! ¡Hola! Yo también estoy por aquí, dice. ¿Cómo están los chicos míos hoy? ¿Cómo está Raiquito y Francis? Y Marcelino también, niño, que después si no se enroña conmigo, tío. ¡Bah! Sin comentarios, tío. Eso no se hace, tío. Me acaba de fastidiar el día. Me mandó un plato rancho aquí, niño. Con sus fideos y todo. Y su judía. Mi madre. Mira, me engrifé todo.

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1: Buenos días, Tino. Soy Rosy, la del tanque.
2: ¡Hola, Rosy!
1: Hoy está calentito. Llevo días sin saludarte, pero te escucho.
2: Gracias, agradecido.
1: Así que hoy mi saludo es para mi gran nieto, que lo tengo conmigo. Dedícale una canción ahí. Ese hombre de 13 años que ya, vamos, va creciendo para arriba.
2: No, que va.
1: Pues venga, un buen fin de semana para todos. Y un buen día, porque hace calentito, está calentito el
2: día. Está calentito hoy, sí, señor. Un besito grande, un besito enorme, grandísimo. Gracias por estar ahí con nosotros, ¿vale? ¿Está buscándola? No la encuentra. Bueno, pues pon la que te dé la gana, niño. A mí, lo que tú quieras, eso mismo ponemos. Venga, vale, venga. Pues dale caña entonces, venga. Vamos para allá.

0: Dice, buenos días, rumbero. Quería mandar un saludito y un beso muy, muy, muy grande a mi madre Azucena, que es la persona más guerrera que conozco en la vida, de parte de su niña Gala. Ese ya lo leímos antes por ahí, Buenos días, Tino. Feliz viernes. Pon una cancioncita ahí y darle saludos a Cruz Ricky.
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0: Y a mis niños Rosy, Nia y José, que están en la morra.
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0: Salúdame, saludos de parte de Lourdes y Miguel del Colombo.

Oye, saludos para los empleados de la cafetería de la residencia La Candelaria, ¿eh? Un besito grande, saludos, un abrazo. Oye, a toda esa gente que está hospitalizada, a toda esa gente que está dentro de la residencia La Candelaria, de los hospitales, las clínicas, ánimo y mucha fuerza. Un besazo enorme desde aquí.

0: está Mari de la escudería Togo por ahí. Hola Mari, buenos días. Buenos días, mi Tino. Te mando.
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2: Ella ya, ella ya.
0: Haz lo que quieras, Mari. Haz lo que tú quieras, mi niña.
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0: Haz lo que quieras.
2: Ella ya.
0: Ella siempre.

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2: Buenos días, mis chicos. ¿Cómo
3: Hola,
2: están?
3: Mi maruca. ¿Cómo está mi niña?
2: Bueno, hace mucho calor.
3: ¿Cómo va a ser eso?
2: Espero que estén bien todos los tuyos. Para tu mamá, para tu chica, para ti, Nerfe, para ti. Voy a saludar a Rosa Mari, con transportista Antonia La Gomera. Y el paquetero. Bueno, besitos, que tengan bonito día, cariño.
4: Pobre diabla. Si dice que sí.
3: Oye, ya las hogueras de San Juan se acabaron. Ahora vienen las hogueras de San Pedro, ¿no?
4: Llora.

0: dice, dile algo a Moja en La Palma, que se volvió loco y quiere hacer la hoguera de San Juan ahora, dice. En el fondo el muchacho es buena gente, dice. Y Henry lo está ayudando, dice.
1: Ahora por un pobre diablo.
0: Yayo, yayo, yayo.

0: Yo aquí con agua y café. ¡Buenos días, Tino! Si me puedes poner la canción del lobo domesticado. Saludos desde Tacoronte, de parte de Rosa. Venga, te la busco por ahí, ¿vale? ¿Eso qué es, niño? ¿Qué es eso, niño? Ah, una pala. Muchacho, me asusté, niño. Esa polvareda, digo, ¿eso qué polvareda qué es, niño? Están ahí con la pala, niño. Con la carterpila ahí. Mira, mira, mira cómo la maneja, niño. Mira cómo la maneja.
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0: está gozando, niño.
2: Tú no sabes la condena que nos quita Tino con esa musiquita y estos rumberos. Gracias, Tino. Aquí con la pala, que no tengo ni volante, Tino, no tengo ni volante.
0: Ay, mi madre, no tiene ni volante, dice. Lo maneja con el Yoti, jodido.

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1: Dino, yo me comí un bocadillo sardinas, vinagre y cebolla roja.
0: Y deja de tap.
1: De masca. Madre mía, mi marido dice que no quería, pues se levantó. Y se hizo uno, dice. Está buenísimo un bocadillo sardinas, niño.
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1: Tiene potasio y tiene de todo, rey.
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1: Tiene hierro por las sardinas.
0: Claro, niño.

0: Ahora, tío, hoy tienes musiquita buena, tío. Mira, a ver, enróllate ahí, tío. Unas patas flacas aquí, tío.
1: Oye, ¿dónde está el pata flaca, niño?
2: No le llames pata flaca, niño, que él no te está entrenando patas, niño. Lo iba a llamar el pollito, porque los pollitos tienen las patitas flacas, pero no, ahora ya está entrenando las patas ya, niño. Tiene unos gemelos, niño, que son como puntales de obra, niño.
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2: No lo estés llamando pata flaca, por favor, ¿eh?
3: 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Lo que pasó, pasó.
0: Mira, a ver, enróllate ahí, tío. Unas patas flacas aquí, tío.

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1: Buenos días, Tino, desde el restaurante Los Caracolitos en Salinas del Carmen. Dice en Fuerteventura, quería saludar a Manolín, si puedes ponerle una canción, ¿quién le dio el número del alcohol? Me llamo Eustaquio y es un placer escucharte, me encanta tu programa. Oye, por ahí está mi amigo Nolito, tío, en Los Caracolitos, ¿no? En Los Caracolitos, en Salinas del Carmen. Oye, un abrazo enorme para mi amigo Nolito, niño, ¿eh? Ahí en Salinas del Carmen, en Fuerteventura, el restaurante Los Caracolitos, niño. Un saludo enorme para el amigo Nolito y para toda su gente por ahí, ¿vale? ¿Con qué nos vamos a quedar, niño? ¿Con qué? Con la que tú digas. Pues ponla, venga, venga, venga. Venga, venga, venga. Esa no. Ponme la del lobo domesticado que nos la pidieron por ahí, venga.
2: 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Johnny Peña, vaya.
1: La del lobo domesticado. Está Cristina por ahí, ¿eh? Cristi, buenos días, mi niña. Veo que habemos muchas lobas domesticando por ahí, ¿eh? Sí, sí, demasiada, ¿eh? Buena música, ¿eh? Un besito grande, Cristina.
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1: Es la abuelita de Lucas y Lucía, claro.

0: mucho lobo domesticado por ahí. ¡Ay, amor!
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0: ¡No, ni bozal ni nada, niño! Mira, fue a hablar de lobo domesticado y me saltó Marco por ahí, niño. ¡Marco! Buenos días, señores. Dedícale una canción a Rommel. Que me tiene loco hoy, niño. Rommel, ¿qué pasa, tío? Llama a Marquito Rey. Que le va a subir.

buenos días. Quería felicitar a Carlos, el macarrón de Güímar, por su santo de ayer, el día de Juan, de parte de la Chocho. No, me puso XOXO. El

0: mira, una duda o una consulta. Diga, por, todavía por eso yo no cobro, ¿eh? Por casualidad, ¿sabes por qué ahora no podemos oír en Alexia la emisora? Hasta hace 3 semanas se podía, pero llevamos ese tiempo que no. ¿Sabes por qué? ¿Quieres que te lo explique? Porque Alexia se enfadó conmigo. Y le dije, Alexia, ¿qué pasa? Y se enfadó. Dice, pues ahora no lo dejo.
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0: Se amuló, niño. Alexia se amuló con nosotros.

Oye, hoy tengo que felicitar a mi concuño. Concuño sí existe, niño. Que después me digan que los concuños no existen. Mi concuño sí existe, niño. Se llama Cristo. Y Cristo hoy está de cumple. Mi concuño Cristo hoy está de cumple. Muchas felicidades, Grizzly.

Ah, pero tú eso ya haces hoy. Yo pensaba que te habías enfadado conmigo y hoy no he dado ni los buenos días. ¿Dónde está la gente con... Se me pone buenas. Soltera, con esa mini... Hola, David. ¿Cómo? Buenas, ¿cómo estamos? Bien, encantado.

0: Fue nombrar la pachanga, niño, y enseguida saltó David. David, no se te va a ver el detalle de traerme 4 o 5 pachangas para merendar aquí.
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0: Con su cremita.
1: La

0: No pasa nada si tu madre no te deja. Yo te las llevo a tu casa.
1: Ah, me las trae todo, niño. Ya, ¿eh? Madre mía, me traen las viejas ya.
2: Oye,
1: me traen las viejas a casa y ya mi madre me está cayendo pesada. ¿Me vas a traer más viejas a casa, niño? Me va, rey. Ya, la... ya mi madre me está cayendo hasta pesada ya. ¿Y tú me vas a traer más viejas para mi casa? No, no, no, no, no, no. Escaquetas en las otras, niño.

0: Bueno, pues como cada jueves tenemos por aquí al otro lado del hilo telefónico, si no me equivoco, al amigo Balbino de Grupo Autos Mesa. Buenos días, Balbino, ¿cómo estamos?
1: Buenos días, muy bien.
0: Encantadísimo de tenerte nuevamente con nosotros aquí en la sintonía de Rumberos FM.
1: Con los ventiladores puestos ya, ¿no?
0: Esto está horrible. Bueno, cuéntame, ¿cómo anda la cosa por ahí?
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1: Sí, hay muchos coches que la gente a mí me pregunta que si son de 3 o 4 cilindros, pues estos todos los gamas de MG tiene 4 cilindros.
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1: Sí, no, la verdad que sí.
0: ¿Es completamente eléctrico? ¿Es híbrido
1: no,
0: enchufable?
1: Mira, son híbridos autorrecargables, no son enchufables.
0: Vale, eso quiere decir que se van autorrecargando, por ejemplo, cuando va frenando y esas cosas, ¿no? Para que la gente lo entienda.
1: Es un coche que tiene una autonomía en una batería eléctrica,
0: ¿sí?
1: Vale, que la vas usando dentro del pueblo, en autopista te utiliza la gasolina, que es donde menos se gasta,
0: ¿sí?
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0: O sea, genial, porque si se va recargando sola,

0: Y tienes la opción, pues, de lo híbrido solo sin que tengas que estar enchufando ni nada.
1: Pero es muy buena opción. Esa que me acabas de decir es muy buena opción, pero sobre todo para la gente que duda mucho de que si me compraré un eléctrico, un híbrido, ¿qué significa esto? ¿Qué significa lo otro? Todavía hay mucha duda, sobre todo
0: Tenemos
1: en ese
0: gasolina
1: aspecto.
0: también, ¿vale? No hace falta que sea un híbrido. También los tenemos en gasolina.
1: Vale. Y también tienen Citroën y tienen los Kia también, ¿no?
0: Exacto.
1: Bueno, y también,
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1: por
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1: Eso, esa
0: no
1: es la
0: se
1: idea, sí
0: puede
1: señor.
0: saber con exactitud.
1: 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Balbino, nuevamente gracias por entrar con nosotros. Por ahí tienes el teléfono que ya te empieza a sonar. Y desde aquí
0: Sí.
1: mandarte un abrazo enorme y que pases un buen fin de semana, ¿vale?
0: Muy bien, igualmente para todos,
1: Venga,
0: gracias.
1: un abrazo, chao, gracias,
0: Adiós,
1: hasta
0: hasta luego.
1: luego. El teléfono ya no le para, ¿viste? Vete, vete.
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1: Ya no le para el teléfono, niño.
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2: Puerto Rico.
1: La República. 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Nosotros vamos a hacer un pequeño alto en el camino y enseguida estamos de vuelta. No te me vayas.
3: Es la 1:10.
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1: ¿Qué pasó? Ay, mamá.
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5: Isabel, hoy deberíamos de mandarnos un homenaje. Hoy tengo ganas de comerme una buena chuleta de esas a la brasa.
6: Déjate de homenaje, que ya yo tengo las garbanzas en remojo. Y a Raiquito le dije que viniera a almorzar.
5: Deja las garbanzas para mañana, muchacha. Y escucha la radio rumbero, escucha radio rumbero, escucha lo que dice. 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

0: Buenos días.
1: Buenos días. Vete a decirme que no has dormido nada. Me tienes preocupada. Vamos a tener que ir al médico.
0: Que no he dormido, dice. 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

0: Yo si no pongo por la mañana la arrancada de Tino, es que parece que me pasa, que me falta algo, Dios mío, de mi alma querida. Sí, hombre, ¿eh?
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2: Vera, dale a luz. Todavía ando buscando cuál es mi fecha de nacimiento, maestro.
3: ¿Cómo así?
2: Porque hoy hay gente que piensa que uno nació ayer.
3: Lo que pasa es que Judas cree que vendió a Jesucristo y lo que hizo fue que lo empeñó.
4: En mí no creyeron.
3: No aguantó la presión.
4: Me subestimaron.
3: Se tiró la soga.
4: Me dieron la espalda, sí.
3: Buen fariseo.
4: Cuando yo di la mano,
3: la vuelta dio.

0: Sí, estamos por aquí, David, ya volví, David. Dice, pero ya te fuiste. Digo, no, no me he ido, ni yo estoy aquí. Aquí estoy.
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2: Bueno, soy Carlos Quiero Paloma y quiero una canción bonita para los sitios de la montaña, los Raleos, calle San Cayetano. Los

0: equipo ganador.
1: ¿Ese sabe tocar la guitarra, niño? Vale. Tiene una cuerda floja.
2: Tino, feliz jueves, Tino. Pónmele un temazo, temazo, temazo. Aquí saludos a Jonito de Charco Espino, que le dicen el Titi.
1: ¡Ey, Titi!
2: Dímele algo, Tino, que si no, si tú no le dices algo, el tío no me trabaja, chico. Por favor. Dímele algo, Tino. Felicidades. Saludos a todos los rumberos y rumberas.
1: ¡Jonito! Chacho, ese eres tú tocando la guitarra, niño. Tiene una cuerda media floja.

0: de todo el programa, me encanta.
1: Gracias, mi niña, siempre Petri.
0: Está para todo.
1: Hola, Petri.
0: Te deseo un buen día para ti, para todo. Y quiero saludar a mi hija que vive en San Miguel, ahí mismo donde estás tú. Bueno, donde ustedes tienen lo de la radio.
1: Ajá.
0: A mis otros dos hijos, a mi marido, a toda mi familia, a mi madre y para todos. Una cancioncita ahí que sea bonita, ¿vale? La que surja.
1: Venga, la siguiente.
0: Te deseo un buen día y venga para adelante.
1: Igualmente, mi niña.
0: Venga, buen día, un abrazo.
1: Gracias, feliz fin de semana.
0: Y me llamo Petri.
1: Petri. Yo dije Petri, ¿no? Sí, lo llamé, vean. Buenos días, Tiro Pichón, es fuerte, ese fuerte equipazo. Saludar a mi marido Jonay, el precioso, que se está preparando para ir a currar en un ratito ahora, ¿eh? También saludar a mis hijos Jorge, Laura, al peque Jonay Junior. Y saluditos desde parte de Macarena de Arico. Besitos y feliz jueves para todos.
2: Con el real patrón de los cielos.
1: Buenas tardes, Tirito. Buenas tardes, ya almorzaste ya, niño. Aquí escuchándote en el taller, salúdame a los muchachos del Ayuntamiento de Chío. Incluso a Vin dice los caritos.
2: No te caiga la...
1: Felicítame al viejito mío, que está de cumple también. Saludos, amigos. Y saludos para tu padre. ¡Ale!
2: En la casa.
1: Tendrás un buen regalo para el viejito, ¿no?
2: Dímelo, Blas.
1: Ay, Dios mío, así va el país.
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1: Dice, mandamos un saludo para Mingo, que disfrutó de su primera subida en moto en el Roque Jama, con la cabeza fría, y que disfrute sobre todo de las dos ruedas, me puso por aquí David, ¿eh?
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1: Mingo. ¡La encaballaste, niño!

0: Tino, buenos días.
1: Hola, Marisa.
0: Soy Marisa y los escucho siempre.
1: Gracias, mi niña.
0: Pon una cancioncita ahí para todo el equipo de los rumberos. Y una cancioncita que le parezca.
1: Venga, vale, esta misma.
0: Para mi marido y para mí.
1: Venga, Marisa, gracias, mi
0: vale,
1: niña.
0: Vale, mi niño,
1: buen fin.

Ah, un saludo para los chicos de Luis y Co, que están en el mayorazgo, dice. No hacen sino pasear, niño. Pasear todo el día.

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por aquí, hola Tino, un saludo para ti, para todo el equipo de Rumbero, para todos los oyentes, un beso para mi esposa Mili, para mis hijos Amanaya, Aitor, Noelia y Gina, para mis nietos Darío y Alex y Nick, un saludo para toda la familia del Relejo y de La Matanza, feliz día.

0: ¡Ocarito! Dice, dile a Alejandro Bello y a Juanma Recara que se vayan a tomar por donde descargan los camiones, dice.
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0: Buenos días, Tino. Quería felicitar a mi hermana Remedios y a su nieta Nerea, que cumplieron años ayer. Ayer no las pude felicitar porque no escuché rumberos, ya que estuve toda la mañana con papeleos. Las quiero mucho. Y besitos al cielo para mi princesa Jessica, de parte de Julia, desde Adeje. ¡Besitos!
3: ¡Ay, ay, ay!
4: ¡Buenos días, Tino! Pues ay, aquí estamos, mira, para desearte un feliz día.
0: ¡Mira, mira, mira!
4: Y hoy en especial para todas esas personas que tienen familiares en Venezuela, muchos ánimos.
0: ¡Mucho ánimo, sí, señor! Sí, la cosa complicada.
4: Para todos ellos y muchos ánimos. Nada, Tino, yo espero que la próxima semana tengas ahí a Tinerfo.
0: Vamos a ver si quiere venir, vamos a ver.
4: Bueno, un besito grande y que te salga todo bien en San Miguel.
0: Gracias,
4: un besito,
0: menina.
4: Tino.
0: Bueno, Merce. Mira, ¿y ese? ¿Quién es? ¿Y ese quién es? ¿Y ese quién es, Merce?
5: Un par de ojitos.
0: Juan lo sabe. Juan lo sabe de
5: Celito,
0: de ese que está al lado tuyo.
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0: Cielito. Buenos días, Tino. Niño.
5: Boca.
0: Pones otra vez lo de la moto, niño, para grabarlo en un audio. ¡Qué risa! Dice. ¿El qué, niño?
5: Lindo.
0: ¿El qué quieres que ponga?
5: Dime tú.
0: ¿Qué moto, niño? ¿Qué moto?
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0: ¿Qué moto quieres que poner tú, niño?
5: Canta y no llores.
0: A mi colega. A mi colega Alfredo, el de la moto plana, ni el del pistón plano.
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0: salsa también estamos gozando, pichón. Un saludo para todos los gozadores de la salsa de Fania. Gracias por animarnos tan intensamente. Dedícanos un temita guapo ahí para seguir gozando, mi niño. No que va, ¿eh? De parte de Izzy y de Paco, saludos.
1: Buenos días, Tinito.
0: Buenos días.
1: Venga, que me voy a comer papas negras y pescado salado.
0: Dios, con qué cebolla. Bueno, niño, ¿eh? Qué bueno, niño.

0: siempre se me olvida, tío. Buenos días, Tinito. Un fuerte abrazo, feliz día. Muy el negro, niño. Hoy toca temazo, time. Buenos días, Tino, pichón guapo. Feliz jueves para ti, para tu niño Dinerfe, para toda la familia y para todos los rumberos. Gracias por animarnos toda la semana con cariño. De parte de Carmen de Santa María del Mar. Hoy tengo arroz a la cubana. ¡Oh, qué bueno, eh! Con su queso y todo por encima, niño. Oh, le mando un chorrazo ahí, niño. ¡Tla!
1: Canta y no llores, porque...
0: Buenos días, quería dedicarle una canción de K-pop a mi nieta Emily. Muchas gracias, un saludo de las K-pop.
1: Ay, ay, ay, ay.
0: Son coreanas, niño, ¿tú no sabes eso?
1: Canta y no...
2: Buenos días, Tino. Buenos días.
0: Saludos, platanero.
2: Y para todos los rumberos. Ya hoy sí llegó el jueves, ¿no, niño?
0: Hoy sí, niño.
2: Te quedas asustado. Ya hoy sí llego el jueves, ya. Hoy y mañana sí, viernes, niño. Ya. Están los días buenos para rajar garimba, ¿eh?
0: Hoy sí, niño.
2: Hoy parada obligatoria, hoy sí, en la Cueva del Polvo, niño.
0: Sí.
2: Feliz día para todos. Y los lamentos para esa gente de Venezuela, ¿vale? Con todo lo que están pasando por allá, ¿vale? También. Todo el que tenga familiares por allá.
0: Mucho
2: coño,
0: ánimo.
2: Está esa cosa jodida por allá.
0: Está la cosa muy jodida, sí, señor.
1: Porque cantando se alegra, cielito lindo.
0: Tino, dile a Javi el gofio que se ponga a trabajar, que se duerme en la azotea. Ponle la canción de Despacito. Saludos desde Valle Guerra. Ay, Johnny, fuerte golfo estás hecho, niño.
1: Se alegra,
3: Tino.
0: Ay, ese cuco.
3: Vale, saluditos ahí al hombre del dron de la ferretería Tifoise.
0: ¿De Tifoise?
3: A Raiquito, que a ver si me da unas clases, que no me quiere dar clases particulares. Dile algo.
0: Dile eso,
3: que si hace falta Nivea o lo que sea, que nosotros se lo compramos.
0: Sí, ustedes la tienen.
3: Dile que me dé unas clases.
0: Ale, Ale tiene, niño.
3: Saluda al bro.
0: ¡Venga! ¡Ajuco! Dino, buenos días. Salúdame a Carlos Suárez de la escudería Daute.
1: Porque cantando se aleja.
0: Que sueldo el papel bien, que se espabile. Déjeme a Carlito.
1: Cielito lindo.
0: Déjame al niño, que es un gandul.
1: Los corazones.
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0: Buenos días, Tino. Gracias por transmitir tanta alegría cada día. Hoy quiero darle las gracias a mis primos Rosa y Agustín del Ortigal por invitarnos a comer un arroz caldoso con pollo y costillas y alcachofas, dice. No, niño, pues eso tenía con Numi entonces, ¿no? Y no, Inés de Ico de los Vinos. Un abrazo enorme especialmente para ustedes, rumberos. Para los que me quieren y para los que no, que les den candela pura y...

0: Un besito grande para... ¿Para quién son? Para Carmina y para Lucy. Las niñas de Merce. La cintura. Buenos días, Tino. Saludar a todos los rumberos, especialmente a mi mujer Macarena Darico. Ponle algo movidito, yo a currar ahora. ¿Qué te parece, niño? ¿Qué te parece? Me parece del 10, niño, porque ahorita me voy ya, ¿eh? Sí. Un abrazo grande, Tino. Jonay el precioso Darico.
1: Buenos días, rumberos. Quiero mandarle un saludo aquí a los chicos de Mofesea, como no, al camionero Trúa, que siempre está al pie del cañón. Los padres, lo mejor que tenemos aquí. Y como no, otro saludo a mi amigo el italiano y a todo el equipo. Por cierto, Adruba, te mando un saludo al Purguita.
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3: Yo comía a mediodía macarrones con atún y papas fritas.
4: Coño, ¿cómo te cuidas?

0: Me quiero dedicar una canción a mi tía Lavinia, a mi abuela Carmen y a Dórico del Alto. Y si puede ser, un besito nada más.
1: Sí, ¡me voy ya, Kimberly! ¡Besito! Niño, niño, mira, esta noche los petardazos, niño.
2: Hola, Tino, soy Carmen. Muy bonito el programa tuyo, mi niño. Mira, un abrazo fuerte para ti y para todos los rumberos.
1: Y la judía.
2: Que nos alegran toda la vida.
1: Mira la fabada, mira. Niño, mira la fabada.
3: Hola, Tino, saludos para ti, para Pichón. Abrazo fuerte. Bueno, Tino, ahora te mando la foto de la comida que vamos a comer.
1: Tortilla, pasta, macarrones, fría. Con atún.
3: Mami, ¿qué es esto? Fabada, tortilla y
1: atún, macarrones con atún.
3: Postre, cereza. Qué rico.
1: Picota. La fabada, niño, los petardazos esta noche, niño. ¡Barreno!
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5: Niño, te mandé un plato rancho. Pero me lo comí frío y como hace mucho
1: peor todavía.
5: Pues nada, esa abuela. Pues nada, que pase buena tarde. Ya se está nublando aquí en la zona de la Guancha. Un fresquito.
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5: Nada, no, ya salió mal el rancho. Venga, saludos.
1: Buenos días, amigos. Dedícale una canción al amigo Benji. Que suelte el puro, que me tiene aficionado. Mira, por ahí tengo el flashing, Alex Cairo. Un flash es lo mismo que un ron con freeway, pero congelado, niño. Ya tienen el Cairo Sport en la isla de Tenerife, dice.
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1: Mañana lo veo, niño. ¡Saludos, Ale! Está amigo Isra ya por aquí.
8: Madurita.
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13: Joder, tío. Hoy tienes musiquita buena, tío. Mira, a ver, enróllate ahí, tío. Unas palpatas flacas aquí, tío.

0: Hola, Tino, buenos días.
1: Buenos días.
0: Te estaba oyendo hablar de las sardinas, me abriste el apetito. Voy a agregar unas papitas de esas que son como moraditas. Y voy a abrir una lata de sardinas con aceite y vinagre. ¿Qué te parece? Pues ese va a ser mi almuerzo hoy. Pues nada, un besito. Gracias por estar ahí, Tino, con tu risa y con tu ánimo.
1: Besitos a todos.
2: Y para Rafa. Buenas tardes, Tino. Soy Aitor. Alecito, dile a Tino que ponga el temazo al final del programa. Dile que no se olvide.
3: Buenas tardes, Radio Rumbero. Quiero saludar a mi hermano Manolo Estupe. Y a mi hermano Modesto, y aquí al aparato Domingo, y un saludito para mi madre que está en el cielo. Una musiquita guapa, venga.
1: El temazo, niño, que nos vamos. Buenos días, un abrazo muy grande, muy fuerte. Hoy un poco triste por lo sucedido en Venezuela. Desde aquí, desde La Palma, un fuerte abrazo y darle mucho ánimo a todas aquellas personas que están pendientes de sus familiares en la octava isla. Es muy duro estar en la incertidumbre de no conocer cómo está la familia en estos momentos. Mucha fuerza, Venezuela. Y un saludo de parte de Miguel el Chamo. ¡Saludos, Miguel! Mucho ánimo a toda esa gente de Venezuela, Buenos días desde el taller CTR, Nico de los Vinos. Un saludo a Itami, que está de cumpleaños hoy. Dedícale la canción de Mi Carro Me Lo Robaron. Y un saludito para todos los rumberos. Buenas tardes, Tino. Una animadita para Macu de Alajeró por su cumple de mañana. Que lo pase genial y que ya la da no perdona, me ponen por ahí. Un saludo.
4: Hola, Tino. Mira, era para felicitar a mi nietito Tiago, que ayer cumplió 12 años, de parte de sus abuelos Pedro y Rosa, que lo queremos mucho. Venga, ponme una guapa. Gracias, Tino. Y decirle que lo quiero mucho a mi Tiaguito.
1: ¡Como la trucha al trucho!
5: Hola, buenos días. Tino, mira, podría dedicar una canción a mi mujer, una rancherita hoy. O un
1: ya me
5: merengue,
1: voy, ya me voy.
5: Hoy ni. Cumpleaños.
1: ¿Está de cumpleaños? ¿Cómo se llama?
5: Gracias, mi niño.
1: Escúchame,
5: estoy intentando llamarlo, pero no puedo.
1: Buenos días, dice mi compañera Dai Bermúdez que si puedes ponerle la canción del Suavemente. Ya me voy, niño, ya me voy.
6: La salsa también es...
7: ¡Tinito! ¡Mira! ¡Sigue con la trópola mar ese coche! ¡Está arrastrando! ¡Está atrasado! ¡Mira a ver, Tinito!
1: Buenas tardes, Tino. Quería mandarle saluditos hoy a Willy, el mejor cazador de perdices de la Escalona, dice, Mira Rosamari por ahí, también la tengo a Rosamari por ahí,
8: Hola, mi Tinito, buenos días, ¿cómo estás tú? Que bien te escuché el 10 y medio. Mira, en primer lugar hoy quiero mandar un abrazo grandote para Celeste, aquí de arriba, mi vecina, que perdió a su hijo en Venezuela en el terremoto, ¿vale? Y besitos para arriba, para el cielo. Ahí también ánimo mucho a toda la gente que hay aquí, que tiene familiares en Venezuela y están tratando de conectarse con ellos y no saben nada. Ahora quiero saludar a todos los que saludo todos los días. Se den todos por saludados. Besitos al cielo y un abrazo grandote para ti. Bueno, Tinito, chao. Ah, ¿sabes qué tengo hoy de menú, niño? Hoy tengo arroz amarillo con pollo.
1: ¡Un besito, Rosamari! Buenos días, Tino, soy Sergio. ¿Cuándo vas a coger vacaciones, niño? Gracias. ¿Que cuándo voy a coger vacaciones? Pues creo que me voy en julio, un par de días. Me voy para La Palma un par de días. A esconderme ahí para allí, para que nadie me conozca allí, niño. En un morro ahí, de ermitaño. If they knew what I know, would probably be dead.
6: ciudad.
1: Oye, por aquí me acaban de informar que acaba de haber otro temblor en Caracas, en Venezuela. Me acaban de informar por aquí. No sé si será verdad, pero me acaban de decir por aquí que acaba de temblar otra vez en Caracas, ¿eh? Nada, yo me voy.
9: Buenas tardes, rumberito. Soy Carolina, la de la montaña Los Galejos. Tinito, hoy es jueves 25 de junio. Quiero mandar un saludo a toda mi familia, a toda la familia de mi novio. Os voy a comer lomo con papas fritas. Tinito, cuídate mucho, te queremos. Eres el puntal de los rumberos. Tinito, cuídate.
1: Ayer almorcé yo lomo. Lomo me tocó comer a mí ayer,
10: Tino. Mira, dile a Willy, el cazador de ese desperdicio, que compre cartuchos que sirvan. Que no mata ni elefante. Saludos para todos los rumberos, Carly.
1: Eso compra los cartuchos en el chino, niño. Lo compran en el chino. ¡Nos vamos!
11: Joder, tío, hoy tienes musiquita buena, tío. Mira, a ver, enróllate ahí, tío, una palpata flaca aquí, tío.

0: trabajando.
1: El pata flaca está gozando, niño.
2: Está gozando, jodido.
3: Un pepito igual que un perrito, pero lo que pasa es que lo pasan por la sanguillera. La aplastan y es igual, pero eso lo que lleva es pollo mechado, olioli, y tomate, cebolla y lechuga. Eso no lleva más nada.
1: Me voy, que tengo hambre ya, niño. Ya tengo un hambre que da miedo, niño. ¿Qué vamos a almorzar hoy, pichón? ¿Qué vamos a almorzar?
3: Tengo un esguince en los gemelos y no puedo hacer nada. 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
4: 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Macarrones con huevos fritos, papas fritas y atún. Macarrones, no chicharrones.
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0: Yo comía a mediodía macarrones con atún y papas fritas.
1: Coño, ¿cómo te cuidas? Nena, que le falta un huevo duro.
2: Nada, nosotros nos vamos agradeciéndoles a todos ustedes que nos hayan estado acompañando en este ratito de radio. Volvemos la semana que viene. Si nos quieren seguir el fin de semana, estaremos a través de nuestro canal de YouTube, en Motor Rumbero, en el tercer Rally Sprint Comarca Sur. También lo daremos a través de nuestro canal de Rumberos FM Tenerife, a través del Facebook y a través de nuestro canal de YouTube, ¿vale? Nada, mi gente, yo me despido. Será hasta el próximo lunes. Pasen todos buen fin de semana, disfruten mucho, sean muy felices. A los que se van de vacaciones, que disfruten mucho y que vengan con las pilas cargadas, ¿eh? Nada, feliz fin de semana, disfruten mucho, sean muy felices, sonrían siempre. Adiós, mi gente, hasta el lunes. ¡Chao, se les quiere! ¡Adiós!

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1: Son las 2:06.
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Hola, ¿qué tal? Muy buenas tardes, muy pero que muy buenas tardes a todos los oyentes de Rumberos FM. Aquí estamos, claro que sí, fieles a la cita en esta tarde de jueves 25 de junio. ¿Cómo se ha ido el mes de junio? Ya prácticamente despidiéndose de nosotros, pero nosotros sí que estamos aquí, ¿eh? En el día a día, desde por la mañana hasta por la noche, Rumberos FM les acompaña sin ninguna duda, ¿vale? Así que un saludito a todos los oyentes de las 8 Islas Canarias que nos escuchan a través de los muchísimos diales de esta casa, ¿vale? Que prácticamente cubrimos por completo las Islas Canarias, ¿ok? Así que felicidades también, como no, a ustedes, porque nos pueden escuchar desde cualquier parte prácticamente del archipiélago canario, a través de los diales hablo, ¿vale? Pero a través de las redes sociales, desde cualquier parte del mundo. Ahí está la web de Rumberos FM con las aplicaciones, etcétera, donde nos pueden escuchar desde, como así sucede, desde

tarde, como siempre digo, con ese baile de salón, claro que sí, ustedes son los verdaderos artífices de que haya ese baile de salón. ¿Que están solos? La fregona. ¿Que están acompañados? Pues la pareja, efectivamente, bailar, sí señor, es un ejercicio espectacular. Como siempre, daremos por supuesto las noticias en titulares de, hombre, ahora hablaré. Las noticias en titulares, también como no, los mensajitos. Mensajitos escritos, ¿vale? 628-232-997. Yo creo que ese número se lo saben de memoria. 628-232-997. Mensajitos escritos, ¿vale? Bueno, pues nada, decía que las noticias, dentro de lo que cabe, nunca me gusta dar las noticias tristes y negativas. Pero en esta ocasión no me queda otro remedio que decir, pues, ese desastre natural total y absoluto que ha sucedido en Venezuela, con esos terremotos en la madrugada de anoche en España, y que, bueno, ayer eran como las 6 de la tarde en Venezuela, cuando sucedía eso, pues no se sabe ni los miles de muertos, miles, hablo de miles, eso de lo que digan los demás, pues serán miles.

Canarias está con... antes se llamaba la octava isla, ahora se llamará la novena, pero da lo mismo. Canarias está con Venezuela en estos momentos de ese desastre natural, porque estas cosas del mundo la verdad que no deberían existir. No, no, no. Esto no debería existir, pero bueno, esta es la vida y esto es lo que hay, ¿vale? Todo lo que sea cemento, por decir algo, se arregla. Lo importante son las vidas humanas y esperemos de que pues, sean menos de las que se esperan, ¿ok? Porque eso está, por decir alguna palabra, patas arriba, ¿vale? Así que desde aquí, Rumberos FM, también, por supuesto, la condolencia a todos los familiares de los fallecidos. Y bueno, y ayudando y arrimando el hombro, como siempre, por supuesto, con todo ese ánimo a los venezolanos, ¿vale? Bueno, pues ahí queda esa noticia, que es la noticia triste, totalmente triste y amarga, ¿vale? Pero como se suele decir, pues el mundo continúa. Nosotros tenemos que seguir con la programación habitual de Rumberos FM, ¿ok? Vámonos por aquí con esta canción.

0: y lo dicho, que la noticia, ustedes saben que la radio es información totalmente, y la noticia pues está en Venezuela, con esos grandes terremotos de 7,5, el mayor que hubo en la madrugada de ayer en España, por la tarde, ¿vale? Pues como dije anteriormente, Canarias está volcada, pues, también Canarias, no, España y el mundo, me imagino que también con Venezuela, ¿vale? Tenemos por aquí una información del gobierno de Canarias, ¿vale? Vamos a escuchar a ver qué nos dicen por ahí de esta rueda de prensa del gobierno de Canarias, ¿vale?
1: Bueno, buenas tardes a todos y todas. Como saben, seguimos haciéndole un seguimiento muy pormenorizado cuál es la situación con la que nos encontramos en Venezuela ahora mismo. El presidente ha encabezado diferentes reuniones a lo largo de la tarde, una que hemos tenido con las 22 entidades canarias que operan en Venezuela, una que hemos mantenido también con la FECAM y la FECAE, con los cabildos y ayuntamientos, y una tercera con los portavoces de los grupos políticos presentes en el Parlamento de Canarias. En principio, esto hemos tenido la oportunidad de realizar un estado de situación, un diagnóstico con cada una de esas 22 entidades repartidas por todo el país venezolano. Está claro que las zonas más afectadas son la zona de Caracas y la zona de La Guaira. En ese repaso que hemos hecho con cada una de esas entidades, hemos aprovechado también para ver qué posibilidades tienen de prestar asistencia en el caso de que fuera necesario a lo largo de las próximas horas y los próximos días. Asimismo, nos hemos constituido como grupo de trabajo a través de la Dirección General y la Viceconsejería de Relaciones Exteriores con las 22 entidades y colectivos para que puedan activar desde mañana mismo un mecanismo, un programa social que va a mantener un consultorio médico, un servicio de consultorio médico, así como los programas de medicamentos y alimentos. Y también a través de la Fundación España Salud, un programa de prestación de asistencia sanitaria para quienes lo necesiten. A lo largo de las próximas horas y mañana por la mañana volveremos a reunirnos con ellos para seguir realizando el punteo y el análisis de esa situación, como les decía. También decirles que el presidente del Gobierno de Canarias ha establecido comunicación con el secretario de Estado de Exteriores, así como con el embajador de España en Venezuela. Se va a activar un vuelo de la unidad militar de emergencias que va a despegar hoy a las 18 horas con diferente tipo de material hacia Venezuela desde España. El Gobierno de Canarias se ha vuelto a ofrecer al Ministerio del Gobierno de España para cualquier necesidad que tengan en equipamientos de emergencia y cualquier otro tipo de material necesario para coordinarlo. Como saben, también se ha activado por parte de la Unión Europea el sistema o el mecanismo de protección civil para brindar también apoyo, coordinación de los efectivos de toda la Unión Europea hacia Venezuela. En ese sentido, decirle que estamos intentando realizar un repaso y contactar. Nos comentaban las entidades que han tenido la oportunidad de contactar con muchos de los canarios que tienen censados identificados. Saben que la colonia de canarios residentes en Venezuela está en torno a las 50.

0: 55.000 personas aproximadamente, y estamos todavía pendientes de recibir alguna o tener más información. Está costando un poco, sobre todo en esas zonas de La Guaira y Caracas. Y con respecto a la comunidad amplia, comunidad venezolana que reside aquí en Canarias, en torno a unos 90.000 personas, transmitirles que la mejor manera de obtener información, porque están muchos intentando contactar con sus familiares también, se han habilitado una serie de números de contacto por parte del Ministerio de Exteriores, que el Gobierno de Canarias ha compartido en sus perfiles oficiales, y es la mejor manera de poder obtener información. Teniendo en cuenta la dificultad con la que se encuentran ahora mismo los sistemas de comunicación dentro del país, o sea que yo creo que, bueno, que es importante transmitir también prudencia y paciencia. Y ahora, si me quieren realizar alguna... Perdón, me quedaba una cosa, que es que mañana se va a convocar a las 12:30 de la mañana un consejo de gobierno extraordinario para realizar un repaso de cuál es la situación en ese momento con todas las consejerías y dar la última hora. Y ahora sí, si quieren realizar alguna pregunta.
1: Pues, por todas las asociaciones canarias en Caracas, en Venezuela, y si tiene conocimiento de alguna víctima canaria de procedimiento de Canarias en este momento.
0: Todavía no tenemos nada oficial, sí parece que está llegando mucha preocupación porque hay personas que no se están pudiendo localizar, pero seguimos pendientes de tener información confirmada, ¿no? Por lo tanto, como les decía, tenemos más dudas que certezas ahora mismo y mucha preocupación. Ese es el momento en el que nos encontramos. No tenemos datos ni cifras oficiales específicas de canarios viviendo allí, pero sí tenemos personas que no estamos localizando y nos tienen más preocupados, ¿no? Imagino que como a todos, ¿no?
2: Portavoz, ¿qué les han transmitido principalmente las entidades canarias en Venezuela? ¿Cuáles son las principales necesidades que piden?
0: Yo diría que lo primero que nos han transmitido es cierto grado de miedo y preocupación. Se siguen produciendo réplicas. En lo que estábamos en medio de la reunión, una de las delegaciones nos decía que estaban nerviosos porque se acababa de notar una pequeña réplica justo en ese momento, y lo que hay es eso, ¿no? Hay mucho miedo porque cómo quedan las infraestructuras, cómo queda todo después de sufrir dos seísmos de la intensidad que han sufrido. Con respecto a cuál es la situación, había determinadas zonas que estaban sin luz, algunas que estaban teniendo problemas con acceso a internet y otras con cortes. Eso es lo que es fuera de La Guaira y Caracas. En la zona de La Guaira y Caracas la preocupación es mucho mayor y la situación es totalmente diferente. Sí, decirle que nosotros vamos a intentar desde el Gobierno de Canarias establecer las máximas líneas de colaboración y coordinación con el Ministerio de Asuntos Exteriores, con el Gobierno de España, para hacer llegar toda esa operativa, pero que también queremos apoyarnos mucho en nuestras entidades porque suponen la mayor red probablemente que haya sobre el territorio y nos ofrecían muchos espacios en forma de instalaciones para poder albergar como soluciones alojativas si fueran necesarios aquellas personas que lo necesitaran, etcétera. Por lo tanto, estamos en esas primeras horas, todavía estamos en la fase de emergencia y tenemos que desde la prudencia, pero sí con mucha responsabilidad, ser capaces de realizar un diagnóstico lo más acertado posible, ¿no? Primero tenemos que terminar de tener la información. Antes de desplegarnos sobre el territorio, incluso como les decía, se ha ofrecido la posibilidad de que fueran equipos de emergencias, técnicos, etcétera. Pero ahora mismo estamos en una fase tan pronto que no sabemos ni siquiera cuáles son las necesidades. Y aquí de lo que se trata, si me permiten decirlo de esta manera, es de molestar lo menos posible, ¿no? Tratar de ofrecer toda la ayuda posible. Así lo ha hecho directamente y personalmente el presidente al secretario de Estado y al embajador de España en Venezuela, pero estamos todavía en una fase muy, muy temprana para esa decisión. Como les decía, un avión militar de la UME es lo primero que va a despegar hoy a las 6 de la tarde y el ofrecimiento está hecho para cualquier material necesario o equipamiento.
3: ¿Con esas 22 entidades canarias que hay en Venezuela se ha podido contactar de manera telemática?
0: Hemos podido establecer una videoreunión con... la pantalla era grande, no sé si estaban las 22, pero sí hemos establecido comunicación con las 22. Sí hemos podido hablar con las 22. Yo creo que estaban casi todas, si no el 100% conectadas, ¿vale? Lo cual es, bueno, una buena noticia porque transmite tranquilidad, etcétera. Pero, insisto, transmiten tranquilidad de su situación, de su entorno. Muchos nos decían que habían estado toda la noche intentando localizar a los que tienen censados. Hay que pensar que el gobierno de Canarias tiene allí programas asistenciales con personas mayores, pues estaban llamando a todas esas personas. Se está realizando todo ese proceso, pero como les digo, en la zona de la Guaira de Caracas, con la dificultad de la caída de las telecomunicaciones. Por lo tanto, la prudencia es la que tiene que reinar ahora mismo, porque no hemos podido contactar con gente, pero a lo mejor es un problema de comunicación. Si no hay ninguna pregunta más.

Bueno, pues ahí estaba esa información de ultimísima hora del gobierno de Canarias, con ese apoyo totalmente, hablando pues de esos terremotos en Venezuela, ¿vale? Ahí está el gobierno de Canarias, pues apoyando totalmente. Incluso comentaban que mañana va a haber un pleno extraordinario para ver, como bien decían, pues tienen que analizar, porque todavía las informaciones son, digamos, que confusas, porque no se sabe qué alcance tiene o ha tenido en cuanto a víctimas, en cuanto a desaparecidos, etcétera. No se sabe exactamente, pero ahí está esa información del gobierno de Canarias, y por supuesto aquí en Rumberos FM, pues ahí está esa información. ¿Por qué? Porque, como siempre digo, la radio es información. En este momento, pues esos terremotos tremendos, abismales, que han sucedido en Venezuela, pues han paralizado prácticamente pues el mundo, ¿vale? Nosotros seguimos por aquí en el Bureo en esta tarde, en este jueves 25 de junio de este año 2026, cuando son ahora mismo las 17 horas y 21 minutos de la tarde, ¿vale? Seguimos con música.

Señor Arturo Castillo, el hombre de los puros, ahí por Garachico, un saludito por ahí si está escuchando, ¿vale? Tanto a él como a su señora. Ahí está, vacaciones en Tenerife.

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1: Bueno, pues aquí seguimos claramente cuando son ahora mismo pues las 5:30. 5:30 de la tarde, con ese audio que acabo de poner, pues de la información que nos envió el gobierno de Canarias con respecto a Venezuela, ¿vale? Todavía no tienen claro, pues ni las cantidades de gente desaparecida, etcétera, que poquito a poco pues se irá aclarando un poco el tema de esos tremendos terremotos que hubieron una noche de madrugada en España, pero sobre las 6 o 7 de la tarde, hora venezolana, ¿vale? O así, ya lo saben, que el gobierno de Canarias incluso mañana va a tener un pleno especial para intentar de aquí a mañana pues tratar un poco cómo va el tema. Bueno, yo creo que la noticia del día, pero yo creo que en el mundo entero, ¿vale? Pero nosotros seguimos por aquí, por supuesto, y nos vamos con noticias también en titulares, donde dice que Juan Carlos Fresnadillo remoza intacto el thriller que le encumbró hace 25 años. También dice que Adaimara, hijo de una tinerfeña campeona de voleibol, aterriza en la NBA con vistas a hacerse más grande. Otra noticia dice: 4 detenidos por raptar, amenazar con una katana y robar a un vecino de Tacoronte. También el debate sobre el cerdo judicial al Ejecutivo evidencia el fin de ciclo. Dice que la sombra de la corrupción condena a Pedro Sánchez a la soledad. La UDEF destaca que Zapatero cobró por influir en el gobierno de Bolivia. El presidente elude dar explicaciones en el Congreso, denuncia acoso contra su familia. También al líder del PSOE le llueven reproches de su socio y la brecha se agranda. Lo sabía y lo tapó, es lo que pone por aquí, ¿vale? También dice: caso mediador, la fiscalía pide 8 años para Tito Berni, 11 para su sobrino y 13 para el conseguidor. También dice por aquí que los guagüeros dan la espalda a Dávila. El 63% no quiere poderes judiciales. Ahí está. Los choferes de Tizan no quieren poderes judiciales. El 63% no quiere poderes judiciales. Acelerón en la recaudación fiscal pese al frenazo económico. Canarias ingresa por el IGIC en un solo trimestre más de 700 millones, impulsado por el incremento de gastos de locales y visitantes, el mayor empleo y el aumento de los precios. Y también otra noticia, hablando una y otra vez del circuito del motor de Tenerife, derrapa por segunda vez en el Tribunal Superior. Esto del circuito del motor de Tenerife, yo creo que ya es una historia interminable, como la película, una historia interminable. Pues ahí están esas noticias en titulares, que luego iremos ampliando, por supuesto, a lo largo de la tarde. De momento, seguimos con música. Luego ya empezaremos por aquí a leer los mensajitos que nos van llegando aquí a Rumberos FM. Recuerden, 628-232-997.
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1: Bueno, pues nos quedamos con Elvis Crespo y esta canción, nuestra canción, se titula Esta es nuestra canción, ¿vale? Lo sabes.

Bueno, pues vamos avanzando en la tarde cuando son ahora mismo las 17 horas y 41 minutos. 17 horas y 41 minutos de la tarde, por supuesto, riguroso directo aquí en Rumberos FM. Vámonos con los primeros saluditos, los primeros mensajitos de la tarde, ¿vale? Por aquí, Maruquita, como siempre, que está ahí al pie del cañón. Maruquita, un saludito, un besito. Maruca, Fabiola de Guimar, toda su familia por ahí, ¿vale? Que me piden por aquí que salude a los de siempre y que le ponga una bachatita, ¿vale? Bueno, pues ahí está, Maruquita. Un besito enorme para ti, ¿vale? Nos dice por aquí también, gracias por transmitir tanta alegría cada día. Hoy quiero darle las gracias a mis primos Rosa y Agustín del Ortigal por invitarnos a comer un arroz caldoso, que los quiero muchísimo. Inés de Icod de los Vinos. Bueno, pues nada, ahí está Inés de Icod. Aprovecha ese, bueno, ya lo aprovecharías hasta ahora, ese arroz caldoso por ahí de tus primos Rosa y Agustín. Un besito, Inés. Dice por ahí, bueno, el mismo mensajito, me dice un abrazo enorme para ustedes, rumberos, y para los que me quieren y los que no, que les den candela pura y dura. Madre mía, se ve la foto aquí del arroz caldoso, casi nada, chiquito arroz, la verdad que está espectacular. Bueno, pues me alegro muchísimo que lo hayan disfrutado, me imagino, ¿vale? Por aquí más, a ver. Dice, hola Pablo Ramón, soy Adán de los Hilos y quiero una canción que se llama Cásate Conmigo, versión cumbia, para Carla de Garachico, porque la quiero mucho. Adán de los Hilos, el playboy de la Isla Baja. Adán de los Hilos. 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Bueno, pues nosotros, que además se está anunciando, por supuesto, aquí en Rumberos FM, claramente. Vámonos ahora con esta cancioncita de Los Concejales.

Señora, ahí tenemos al grupo musical Concejales, esta canción, un amigo. Ahí tenemos todavía a Willy Melián, ahí el jefe, por supuesto, el jefe del grupo musical Concejales.

Supo por ahí del bar restaurante, ni más ni menos, ¿vale? Un saludito, Supo, por supuesto, y a todos los componentes, toda la plantilla del bar restaurante, ni más ni menos. Saludos.

Bueno, pues aquí tenemos ahora a la gran orquesta internacional con esta canción, que nadie se entere, ¿eh? Solitos, calladitos la boca, que nadie se entere. Gran orquesta internacional.

pues ya lo decíamos antes en titulares, esa, digamos, de los conductores de Tiza, pues nada, el 63% de los conductores de Tiza rechaza la condición de policía. Una encuesta sindical revela el rechazo a la propuesta del Cabildo por el aumento de responsabilidades y la posible confusión de funciones. Así es textualmente como dice la noticia. También dice por aquí, tráfico, medida contra el colapso, un carril de la TF5 solo para taxis y guagua y coches compartidos. Esa es otra de las ideas que están poniendo. Yo creo que eso, ni pongan un carril para guaguas, ni para taxis, ni para nada. Eso no tiene, en este momento, difícil solución por las mañanas. Y yo creo

pero con destino al norte. Por la mañana son hacia Santa Cruz y por la tarde o por el mediodía son hacia el norte. Pero bueno, todas las ideas son buenas y vamos a ver lo que va pasando por ahí, ¿vale? Vámonos por aquí también con mensajitos de nuestros oyentes, a ver qué nos dicen por aquí. A ver qué nos van diciendo nuestros oyentes por aquí. Dice por aquí, buenas tardes, Pablo. Para desearte lo mejor, que tengas buena tarde, muchas felicidades por el programa. Y nada, soy Mati y con una cancioncita ahí de La Morocha. Ah, ¿hoy quieres La Morocha, Mati? ¿Hoy quieres La Morocha? Bueno, pues te pondré La Morocha, ¿vale? Vamos por aquí más a ver qué nos dice. Mira, el mensaje que leo siempre textual. ¿De quién? De Emilia. Dice por aquí, buenas tardes a todos radioescuchantes, Radio escuchantes de estos A Radios desde Argual, capital del cantón de Aridane. Dice, para Conejo el mío, la receta. Para Conejo el mío, dice, la receta viene desde la faraona Clara y Para y se llama Conejo al depilator. Ay, Dios. Dice por aquí, Emilio Yatabarrena del Chundi, viuda de Macario Tres Patas, más conocido como el Triple de Una. Tarde más en los arradios, la siempre ardiente y enfogosa Leona de Basauri, alcaldesa perpetua de estos arradios. Emilia Juana, ya se puso Juana porque como ayer fue el día San Juan, pues ahora se puso Emilia Juana, Antonia del Carmen o Yatabarrena del Chundi. Con esta no hay quien pueda. Vámonos por aquí más a ver qué nos dice. Dice, buenas tardes, Pablo. Feliz jueves y fin de semana para ti, tu familia y para todos los rumberos con cariño de Carmen de Santa María. Gracias por estar animándonos esta semana. Bueno, pues nada, Carmen de Santa María, un besito enorme para ti y también, como no, por supuesto, para tu esposo, un abrazo, Eduardo, ¿vale? Esta semana no, Carmen, siempre, ¿verdad? Siempre intento animar, ¿ok? Vámonos por aquí con esta cancioncita, a ver, vámonos por aquí. A ver si ustedes conocen esto, algo de esto.

Bueno, pues ya creo que la habrán reconocido. Esta es otra de las canciones que tiene ese pendrive de Rumberos FM, IA, Inteligencia Artificial de Rumberos FM, este último pendrive con 147 canciones. Les voy a aprovechar y decirles el sitio donde lo pueden conseguir, ¿vale? Lo pueden conseguir en el bar El Compadre, en El Sobradillo, también Bodegón Antonio, Guía de Isora, Rinconcito de Belén, en Arico, también el Kiosco Mata en Valle de San Lorenzo, también Carnicería El Pino en Charco del Pino, Ferretería Los Chelos en Tijarafe, Carnicería Los Canarios también en Fuencaliente, en La Palma, ¿vale? Esos son los sitios donde pueden conseguirlo, también, por supuesto, en todos los directos de Rumberos FM, como el que va a haber el próximo domingo, en el Asador San Miguel, ese Verbenati, a partir de las 2 de la tarde, que luego también hablaremos un poquito de él, les daré más información. Y el número de teléfono, por supuesto, donde pueden conseguir este pendrive, 659-853-745. 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Ese es el número de teléfono, también donde ustedes llamen y se pueden informar sobre este pendrive. Ahora nos quedamos con esta canción de este pendrive, Baila con Furia. Mira, estaba para Fuerteventura, que le gusta mucho a Julia, si no me equivoco, y el otro nombre sí que no me acuerdo. Pero para ella sabe quiénes son, ¿vale? Pues para ella esta canción, Baila con Furia, si es que me están escuchando, claro.

Qué buena, está la fiesta. Claro que sí, qué buena está la fiesta aquí en Rumberos FM con este bureo de esta tarde, de este jueves 25 de junio. Baile de salón, así que venga todos a bailar y todas, claro que sí. Vale, nos quedamos ahora con los hermanos Rosario, el rompecintura, sí que lo es, sí, sí, sí. Pero no importa, con la crema del torito se soluciona todo. Sí, señor.

0: Bueno, y avanzando estamos en la tarde, claro que sí, cuando son las 6 y 5 minutos de la tarde. ¿Qué tenemos que hacer? Pues tenemos que hacer ese alto en el camino, ese stop, como digo yo. ¿Para qué? Para la publi. ¿Y por qué? Porque la publi es sagrada, lógicamente. Así que nos tenemos que ir a la publi, pero eso sí, no se me vayan, que vuelvo inmediatamente, ¿vale? Ahí los espero. Échense un chupito, lo que ustedes quieran, cafecito, lo que ustedes quieran, ¿vale? Venga, hasta ahora.
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Nosotros ahora mismo las 6:24 de la tarde. Seguimos por aquí en riguroso directo en Rumberos FM, ¿vale? ¿Dónde? En el Bureo. ¿Dónde? En Rumberos FM. Porque al mal tiempo, Rumberos FM. Nos quedamos ahora con esta canción de Ideales, Higo Pico Flower. Mira, esta se la voy a dedicar a Maruquita, de Wimar y a Fabiola. Hoy no le dedico bachata, le dedico el Higo Pico Flower.

Ahí está mi compañero Fran Correa cantando esa canción de Higo Pico, Flower. Por aquí dice, buenas tardes, calurosa, es muy buena música, pero esto es para el cafecito. Tres dulcitos, ay, nada más. Eso es para el cafecito de Toño de Santa Catalina.

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2: 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Ahí está, sí señor, cómo no, ahí interpretando mi compañero Fran Correa esta canción de Higo Pico Flower.

Vamos, seguimos ahora esta canción del grupo Arena, Cásate Conmigo. Esta nos la pedía, ¿quién nos la pedía? Pues Adán de los Hilos, para dedicársela a Carla de Garachico, ¿vale? Que está muy enamorado, la quiere mucho, ¿eh? Carla te quiere mucho, Adán te quiere mucho, ¿vale? Así que ahí tienes esta canción. Yo no sé si esto te lo estará preguntando Carla, que te cases con él, no lo sé.

Oyentes, saludito y por supuesto mensajitos, claro que sí. Vámonos por aquí, mira, un saludito, voy a mandar un saludo a Edelisa, ¿vale? A Edelisa, por ahí por el centro de psiquiogeriatría Febles Campos en Santa Cruz, ¿vale? Para ella, para Edelisa, para todo el personal del centro de ahí de Febles Campos, también para los que están ahí, los enfermos que están ahí también, ¿vale? Así que ese saludito, repito, para el centro de psiquiogeriatría Febles Campos, y ese saludito, ese besito de Edelisa, un besito para ti, ¿vale? De todo corazón. Vámonos por aquí más con los mensajitos de nuestros oyentes que dicen un beso para Selena de las Mercedes, que me hace el hombre más feliz y no y hoy cumple 21 años y un abrazo a todos los rumberos. Bueno, pues mira, un besito para Selena de parte, bueno, no me pone por aquí, pero que lo hace el hombre más feliz. Bueno, pues Selena, feliz cumpleaños, ¿vale? Vámonos por aquí y tú sabes ya quién será ese hombre, ¿no? Claro que lo sabes. Vámonos por aquí a ver qué no me dicen por aquí. Dice, a ver. Dice, buenas tardes, Pablo. Bueno, pues buenas tardes. Tal cual, me lo pone así, pues tal cual. Matilde, buenas tardes. Buenas tardes. Buenas tardes, Matilde. Mira, mira, si se te acaba la tinta o algo de la máquina, me avisa para yo comprar. Si te acaba la tinta de la máquina, del móvil, me avisa para comprártela. Y un saludito, un besito también para tu madre, para Abelina, ¿vale? Así que, Matilde y Abelina, besitos para ustedes, ¿vale? Vámonos por aquí más, a ver. Dice por aquí, hola amigo, aquí oyéndote como siempre, saludos de mi mujer y mío. Oye, qué pena lo de Venezuela, a los compañeros míos que son de allá y hoy han estado tristes. Bueno amigo, que pases un buen fin de semana, saludos de Sito de San Isidro. Bueno, sí, ya lo comenté, Sito, antes, esa tragedia, porque es una tragedia auténtica, esos terremotos en Venezuela que, bueno, todavía no se ha descubierto lo que hay, porque va a ser tremendo cuando vayan, digamos que, desescombrando todo ese tema, ¿vale? Así que un saludito. Ya también puse antes ese mensajito del gobierno de Canarias, que mañana va a tener un pleno extraordinario para hablar precisamente de Venezuela, a ver lo que se puede hacer desde aquí, desde las Islas Canarias, ¿ok? Dice por aquí también, buenas tardes Pablo, nuestra dedicatoria para el pueblo venezolano. Saludar a don Manolo, Lorti Galero y señora, la princesita mía, si puede ser la canción Siete Noches, nuestra reflexión. Vamos a ver qué dice por aquí. Dice, la vida es como un libro, cada día es una página que hay que leer. Besitos para la niña Alma. Bueno, pues ahí está esa reflexión de África. La repito, la vida es como un libro, cada día es una página que hay que leer. Y esos besitos a la niña Alma, África y hermanos, besos al cielo para nuestra hermana Remedios, siempre en nuestro corazón. Por supuesto, ese besito al cielo para Remedios, claro que sí. Vámonos por aquí más, a ver, dice por aquí.

tu bonito programa Bureando. Gracias, chao. De parte de Coba, un besito enorme ahí con tu insignia, la rosita roja. Vale, besitos, Coba, y a bailar, Coba, a bailar. Dice por aquí, hola Pablo, quiero mandar un abrazo para todos los venezolanos, que aquí los queremos mucho y que estamos con ellos. Muchos besos de corazón para ellos, parte de Lali de La Matanza. Bueno, pues ahí está ese ánimo también, como no, de parte de Lali de La Matanza. Vámonos por aquí más. Dice, oli, oli, somos Cris, Miguel, aquí estamos en la guagua, línea 100, camino del puerto, sentados y moviendo los pies, dice por aquí, al ritmo de todo lo que pones, porque si nos levantamos a bailar, nos invitan a bajar en la siguiente parada, dice. Nos gustaría que nos pusieras una canción de Los Ideales que se titula Corazón Romántico. Es preciosa, por supuesto, es mi dedicatoria al dueño de mi corazón, que es Miguel. Gracias, amigo Pablo. Bueno, pues nada, un besito, Cris, y un abrazo también a tu querido amor, a Miguel. No se pongan a bailar en la guagua, ¿eh? El chofer los manda para el suelo. El chofer los manda para el suelo, pero sí pueden mover los pies, ¿vale? Dice por aquí, buenas tardes, Pablo Ramón, un saludito para todos vosotros de parte de La Chocolatera. Ponme la canción de Pepe Benavente, si puede ser, gracias. Y por aquí me manda una foto, a ver, un bizcochón. Dice, si te gusta, estás invitado. Un bizcochón de los de ella, de los de La Chocolatera. Ahí está. Bueno, muchísimas gracias, Chocolatera, por la invitación, ¿vale? Más por aquí, a ver. Dice por aquí, hello, Pablo Ramón, acabo de llegar de Tenerife. Lo pasé bien. Te diré que Blanquita me dio el palomita, parece que por aquí, el palomita y Juanita La Matanza en el salón. Thank you. El palomita, pusiste aquí. Pues no sé lo que querrás decir con eso. Y fueron a comer a el salón con Juanita en La Matanza. Thank you very much. Thank you very much, Juan Pablo, desde Inglaterra. Vámonos por aquí más, a ver. Dice por aquí, Pablo Ramón, quiero una canción del grupo 5 que se llama Te Vas para la batucada de Isla Baja. Gracias. Bueno, pues le pondremos esa canción, Te Vas para la batucada de la Isla Baja, ¿vale? Pues sí, señor. Vámonos por aquí con otra. Aquí a la table no se puede llamar, ¿vale? Llamada perdida me pone por aquí. A la table no recibe llamadas, ¿vale? Así que me envías el mensajito escrito y yo te lo leo. Por aquí el besito de Coba, para ti también, Coba. Y nos vamos con esta canción que nos pedía por ahí Mati. Mati nos pedía una canción de La Morocha. Mati, ¿estás por ahí? ¿Estás escuchando, Mati? Pues venga, esta va para ti, ¿vale? La Morocha. Pero quiero que la bailes, ¿vale? Y todos, que la acompañen todos y todas ahí en ese baile de salón.

Bueno, pues estamos escuchando ahora esta canción, Siete Noches, de la Orquesta Armonía Soul de Las Palmas de Gran Canaria, ¿vale? Esta canción nos la pedía África, por ahí también para sus hermanos y para todos, bueno, las que ella saluda, la niña Alma, y también, como por supuesto, ese besito al cielo para su hermana, para Remedios, ¿vale? Ahí está Armonía Soul 7.

Mensajitos de nuestros oyentes, a ver qué nos dicen por aquí. Vamos a ver qué nos van diciendo por aquí. Dice Pabli, cuando vengas a Argual, avísame que te le voy a pasar la ITV ¿a quién? Pues al coche, ¿será? Sí, señor, yo te aviso, para que le lleves a ITV al coche, claro que sí. Dice por aquí, oli, oli, en la guagua con la morocha, aparte de los piececitos, hemos movido los hombros. Dice, hemos movido los hombros también, esto es otro nivel. Menos mal que estamos en la parte de atrás y sin la crema del torito. Ay, Dios mío, esto es tremendo. Estamos en la parte de atrás y sin la crema del torito. Dice, estoy fatal, pero de esta vida me llevo mi locura sana. Y lo que chasco, Pablo. Tienes toda la razón, ¿vale? Tienes toda la razón. Es más, lo voy a leer, mira. Otra, voy a leer otra vez, me refiero. Menos mal que estamos en la parte esa de atrás y sin la crema del torito. Pero esto, estoy fatal, pero de esta vida me llevo mi locura sana, que lo explicas bien, mi locura sana y lo que chasco, lo que como. Pablo, bueno, yo estoy de acuerdo contigo, o con ustedes en este caso, ¿vale? Totalmente de acuerdo, ¿vale? Pues sigan bailando con los piecitos y los hombros. Los piecitos y los hombros. Y no hace ahí sentadito, no hace falta la crema del torito, ¿vale? Ya les pondré una cancioncita por ahí. A ver, más por aquí. Bueno, a ver. Dice por aquí, buenas tardes, Pablo Ramón, Rafa de la Cuesta, saludos a los oyentes, saludos a José Manuel, Richard, la niña preciosa de La Palma, oyentes de las ocho islas nacionales e internacionales, saludaron a esa amiga, un abrazo de energía a todos los de Venezuela, besos al cielo, ponme esos celos, saludos para ti, todos los tuyos, cuídate Pablo, los empleados enfermos que recuperen, de parte de Rafa, hasta el martes y buen fin de... Bueno, pues Rafa, yo te deseo lo mismo, ¿vale? Un abracito enorme para ti y buen fin de semana y también, sobre todo, como siempre digo, con salud, ¿vale? Bueno, pues nos vamos con esta, mira, esta.

seguimos avanzando en la tarde con este bureo de este día, de este jueves 25 de junio ya de 2026, cuando son ahora mismo las 7 casi de la tarde. Seguimos a tope, ¿eh? 100%. Nos vamos con el grupo peruano, Grupo 5. Nos pedía por ahí Adán la canción del Grupo 5, Te Vas. ¿Para quién? Pues para la batucada Isla Baja, ¿vale? Pues para esa batucada, con cariño,

Ya casi, a ver, las 7 de la tarde, nos vamos por aquí, pues mira, dice por aquí Juan Pablo de Inglaterra, que estuvo, ustedes saben que estuvo pues en la romería de San Isidro en la octava. Dice, Pablo, te diré que para comer el mejor pescado de La Matanza, en el Veleta, José Manuel, el Veleta, el tiempo aquí está a 39 grados, me pone por aquí. Se referirá a Londres, ¿no? En Inglaterra, a 39 grados. Y me dice por aquí que el mejor pescado de La Matanza se come en el Veleta. José Manuel, el Veleta. Lo conozco, Juan Pablo. José Manuel, el Veleta, que también se está anunciando con nosotros aquí en Rumberos FM, ¿vale? Así que un saludito, ya que lo nombraste, un saludito por ahí a Jacinto del restaurante El Veleta en La Matanza, ¿vale? A Jacinto, a su hija y también, por supuesto, al personal. 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Ay, Carmelo. Ay, Carmelo, qué poquito te queda, que hoy es 25, ya no te quedan sino 7 días, más o menos. Más o menos 7 días te quedan de vacaciones. 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Un saludito a Carmelo, que está de vacaciones. Me río porque está de vacaciones, pero ya le queda poco. Ya le queda poco, porque el día 1 de julio ya se incorpora. Abre la churrería nuevamente, ¿vale? Así que, Carmelo, pavílate. Vamos por aquí más, a ver qué nos dice el mensajito. A ver. Dice por aquí, buenas tardes, Pablo Ramón. Ponme una canción de Los Abandeños para Adán de los Hilos. Soy José Tomás. Pues mira, la canción te la pongo al final, ¿vale? Que pongo la de Los Abandeños, ese paso doble, Islas Canarias. ¿Ok? Vámonos por aquí más, a ver qué me dicen por aquí. A ver, por aquí. A ver si me sale la fotito esta. A ver si salta. Baja el bocadillo. Dice, alegría. Un abrazo fuerte, ¿no? Un bocadillo que se sale del plato. Imagínense ustedes el pan que se sale del plato. Y alegría, hombre. Cualquiera no se pone alegre con el bocadillo. Es cayo bocadillo, que agüita. Dice por aquí, hola, gran Pablo Ramón, desde el restaurante Bochinche Asador La Madriguera, en Valsequillo, con los clientes y amigos y los compis Adrián, Miguel, Alba, Michel y mi mujer Maite, desde Valsequillo. Eres un crack, ¿no? Lo siguiente, amigo, siempre te lo digo, Michel, los cracks son ustedes, ¿vale? Gracias por estar ahí siempre, Michel, Maite, la gente que tienes por ahí. Saluditos, repito, al restaurante Bochinche Asador La Madriguera, en Valsequillo. Ahí a los compis también, Adrán, Miguel, Alba, Michel, Maite, todos para ahí. Un besito y abrazos para ustedes, ¿vale? Muchachos, pásenlo bien, ¿vale? Vámonos por aquí con música, la siguiente. Nos vamos, que nos pedía por ahí Cris y Miguel. No sé si todavía seguirán en la guagua o ya se bajaron. Esta canción me pedían una de Ideales, pero creo que el título lo tienes confundido, Cris, porque no me aparece ninguna con ese título. Pero te pongo esta de Ideales, Ámame. Ahí está nuestra orquesta del grupo Rumberos Ideales. Saludos a todos los compañeros de la orquesta Ideales. Un saludo, muchachos. Y esta canción para Cris y Miguel.

Una canción para Naroa, que va aquí brincando y saltando delante nuestra y nosotros caminando detrás de ella. ¿Qué quieren? De Charco del Pino, un besito y que tengas buen fin de semana. Bueno, pues me alegro muchísimo y un besito para Naroa, ¿vale? Naroa, brinca, brinca y salta, sí señor, como tiene que ser en el Verbenati. Un beso, muchachas, y un abrazo para chicos y van también por ahí, ¿ok? Vámonos por aquí más. Dice Pablo, ¿te olvidaste de mí? ¿De mí? Termina el programa y no oigo la canción. No me he olvidado. No me he olvidado, tranquilo. Vamos por aquí más. A ver, ¿qué dice por aquí? A ver, dice por aquí. Gracias por la canción, Pablo. Igual de bonita que la que te pedí. No sé si estoy confundida en el título. El otro día la puso Fran por la mañana, tal vez me haya confundido. Esta que pusiste está preciosa y bailable. Ah, y ahora estamos en otra guagua para los Realejos. ¿Quién dijo miedo? En compañía de Pablo y el Bureo. Pues ahí está, sí señor. Ahí está Cris y Miguel. Pues sí señor. Ese besito y ese abrazo para ustedes, ¿vale? Cuidado que los echen de la guagua, ¿eh? Vámonos por aquí más, a ver. Dice por aquí, buenas tardes Pablo, al equipo Rumberos y a todos seguidos. Quería una canción Jessica y familia, y puede ser La Morocha, la puse ya, ¿vale? Y también un besito al cielo, gracias, buenas tardes para todos, Manuel desde Arafo. Bueno, pues ahí un abracito para Manuel desde Arafo, ¿vale? Pues ahí está, sí señor, pues nada, la puse ya. Puse a La Morocha ahora mismo, pero no importa, otra, Manuel, no pasa nada. Mira, vámonos con esta, a ver.

Aprovecho y ahora pues sigo con la canción, ¿vale? Aprovecho porque este es el pendrive de Rumberos FM, el último pendrive con 147 canciones, como ustedes saben, ¿vale? Bueno, ¿dónde lo pueden encontrar? 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Y ahí está, esta canción la pongo de nuevo. Me encantas, de Rumberos Artificial.

Bueno, pues seguimos ahora con esta canción de Dani Romero, Verbena, ¿vale? Pues mira, estaba Panaroa, que dice que va brincando, caminando ahí, brincando por Charco del Pino, y también para Coba, ¿vale? Para Coba y para Naroa, ahí por Charco del Pino, que están haciendo el Verbenati, ¿vale? Están haciendo el Verbenati.

0: Pues son ahora las 19 horas 22 minutos, 22, sí señor. Nosotros seguimos en directo por aquí, por supuesto, en el bureo de Rumberos FM en este jueves 25 de junio ya, ¿eh? Se nos va el mes, se nos va. Entramos en el mes de julio y en verano total, podríamos decir, ¿vale? Bueno, pues alguna noticia también hablando de este circuito, el circuito del motor de Tenerife, que esto va, yo no sé para dónde irá esto porque tanto tiempo que lleva. Por aquí dice ahora que el Tribunal Superior de Justicia de Canarias pone el circuito al borde de la desaparición, ¿vale? El tribunal desestima un recurso interpuesto por el Cabildo y confirma la caducidad de la declaración de impacto ambiental. Rosa Dávila, presidenta del Cabildo, anuncia que el gobierno insular esperará a la resolución de las cuatro denuncias para tomar decisiones. Yo no sé, la verdad, en lo que va a quedar esto, pero esto lleva muchísimos años, que si sí, que si no, que si sí, que si no, este circuito del motor de Tenerife, ¿vale? Así que, pues nada, esperamos a ver lo que pasa. 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Bueno, pues seguimos nosotros con música, nos vamos por aquí a ver.
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0: 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Ahí está esta cumbia, colegiala, colegiala.

Bueno, por aquí me mandan un mensajito. Me dice, buenas tardes, felicitar a Mari Pili por su cumpleaños. Te queremos, Leona, pone por aquí. Pero el audio no puedo abrirlo, ¿vale? Si quieres escribirme algo más, teléfono empieza por 602. ¿Me lo puedes escribir? Pues nada, Mari Pili, ¿estás de cumpleaños? Pues felicidades. Y aquí dice, en la que te manda el mensaje, dice, feliz cumpleaños, te queremos, Leona. Madre de Dios. ¿Lo de Leona por qué? ¿Es por los dientes? ¿O por qué? ¿O porque muerde? ¿Por qué? A ver.

Bueno, les recuerdo que anoche estuvieron en Chío, pero el próximo domingo estarán en Ifonche, Ideales, estarán en Ifonche en la romería, ¿vale? Domingo en Ifonche estará Ideales y Nueva Línea en esa romería de Ifonche. Así que ya saben, el domingo a ver a Ideales y a ver la romería en Ifonche y Nueva Línea, por supuesto.

Bueno, nos dice por aquí, dice hola Pablo, ya, gracias por la cancioncita La Morocha, soy Mati, nada, para que pases un feliz fin de semana junto a tu familia, hasta pronto Pablo, muchas gracias, no te vayas todavía Mati, no te vayas todavía, quédate ahí. Vamos por aquí más, dice buenas tardes, a ver qué pasó por aquí. Dice, oye amigo, quiero llevar a mi mujer a casa Rafael, pero no sé la ubicación. ¿Me la puedes mandar? De parte de Cito. Sí, yo te mando la ubicación, Cito, de casa Rafael, para que pruebes esa carne conejo. Si no la has probado nunca, para que la pruebes, ¿vale? Un abracito, Cito. Y también, y ese besito a tu mujer, a tu esposa, Milagros. Mira, Cito, ponte a bailar esta canción de Ricarena. ¡Ay, ay, ay!

0: No llores, no llores. Alegría, alegría en el bureo de Rumbers FM. Eso es llorar, nada, nada, nada. Para atrás, ni para sacar el córner. Fíjense ustedes, qué alegría, alegría.
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0: 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Aquí tenemos Sabrosos de Anaga, Fórmula Diablos. Pónganse a bailar, ¿vale?
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Bueno, pues aquí seguimos, cómo no, aquí en Rumberos FM, en este bureo, en este jueves 25 de junio ya de este año 2026. Yo creo que ya llegó el verano, ¿eh? Yo creo que ya hace calorcito, porque ya creo que ya estamos, bueno, auténticamente estamos en verano, porque el verano empezó el 21, ¿vale? El 21 de junio. Pero bueno, el verano oficial, o el verano, digamos, del pueblo entra cuando es la noche de San Juan. Así que ya estamos en verano. Por aquí me dicen gracias, Pablo Ramón, por la cancioncita preciosa. ¿Qué te digo? Ya me despido hasta el martes, pero te sigo escuchando hasta el final. Muy buen fin de semana con tu gente, los tuyos. Gracias, chao, felicidades para Mari Pili. Un beso enorme para ella. Si consigo con quien ir al Verbenati, la veré allí y yo se lo daré en persona. Y me alegra verla y a toda la rumbera que conocí en el año pasado por estas fechas, ¿vale? Bueno, pues ahí está. Un besito para ti también, Coba. Que Dios te dé salud, que es lo importante. Y por supuesto, pues que pases también buen fin de semana, ¿vale? Bueno, vámonos por aquí también. Dice, buenas tardes, nos dedicas una a las camareras del grupo Pelinor. Gracias, por supuestísimo, que les dedico una cancioncita a las camareras del grupo Pelinor. Claro que sí. Vámonos por aquí también, que tengo que decir lo del directo el domingo de Rumberos, que recordaba por ahí también, pues, Coba, ¿vale? 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Ahí pueden conseguir también el nuevo pendrive de Rumberos FM, ¿vale? 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Nosotros seguimos con música.

nos decía por aquí que le dedicáramos una cancioncita a las camareras del Grupo Pelinor. Pues mira, esta para ustedes, ¿vale? Para todas las camareras del Grupo Pelinor. Manny Manuel, Rey de Corazones.

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Nos quedamos ahora con otra canción del pendrive. Esta canción lleva por título ¡Qué mujer!

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2: Bueno, escuchamos ahora al amigo Manuel Dorta, el hombre dedicado de los vinos. Manuel, un abrazo si me estás escuchando por ahí. Ni se compra, ni se vende. El amor verdadero, ni se compra, ni se vende. Cierto.

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Dice por aquí, ay Pablo, qué canción más bonita. Hoy debí, otra vez, por tu culpa, está guapísima. Esa se la pido yo siempre a tu compañero, pero no sabía que tú la podías poner. Yo besitos, Pablo, gracias por esta tarde muy agradable. Soy Mati. Bueno, pues nada, Mati, para eso estamos, ¿vale? Para eso estamos, para que sea la tarde agradable. Ahora eso sí, ya me voy, ¿vale? Ya me voy. Bueno, pues nada, espero que les haya gustado, por supuesto, este bureo. Fuimos desde las 5 hasta las 8, ¿vale? Así que les deseo que pasen ya una feliz tarde-noche, el poquito que queda de tarde, y que, sobre todo, como siempre, con salud, que es lo más importante de todo, ¿vale? Que pasen un feliz fin de semana, por supuestísimo, y yo, si Dios lo quiere, estaré por aquí el próximo martes, a partir de las 5 de la tarde, en el último bureo del mes, ¿no? Porque el martes es 30, o sea que el último bureo del mes de junio, ¿vale? Así que lo dicho, yo como siempre me despido con qué va a ser, con ese paso doble y las Canarias, por supuesto, nuestro himno nacional de Canarias, ¿vale? Sean felices, chao, chao y hasta siempre.

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0: sigue para abajo. Dice que es que te encuentras una aleta y ahí te desvías.
1: Eso estás diciendo desde que salimos de Santa Cruz y yo no veo aleta ninguna.
2: Y la gente está loca, que da miedo adelantando por ir para abajo como loco.
0: Claro, porque tú crees que todo el mundo va a ir a 80 como tú. Mira la aleta ahí, mira la aleta ahí. Métete para ir para adentro.
2: Ah, claro, pero ese es el puente. A ese le dicen la aleta del tiburón, el puente de la aleta del tiburón. Eso está en el polígono de Granadilla.
0: Pues un poquito más abajo está la cafetería, restaurante La Aleta, que dice que tienen unos menús que los hacen muy buenos. Eso me dijo Fátima, la costurera.
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0: ¡Ay, la vida! Tan bonita que es vivirla con amor y compasión.

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0: Pues yo voy a ver si me receta lo mismo, porque yo tengo el cuerpo que cada día tengo más dolencias.
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3: Pues yo pensaba que, digo, el pájaro viene para acá y nos caga.

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